escuchando el lado romántico de la 100. Suena The Oldfield, All the Love in the World. Una de las baladas más recordadas dentro del rock melódico de los 80, lanzada en 1986 como parte del disco Bangin', mostró el costado más sensible de una banda que era conocida por sus grandes éxitos radiales. Sonaba cuando pasaron 10 minutos de las 21 horas en el lado romántico de la 100.

0: suenan toda la noche esas canciones que son parte de tu vida. Ricky Martin, Fuego contra Fuego. Y canciones como esta nunca pasan de moda, porque cada vez que vuelven a sonar, seguramente te llevan algún recuerdo, te hacen viajar. Y si hablamos de viajar, te quiero preguntar, ¿cómo te ves en el sur disfrutando de la naturaleza, rodeado de lagos y montañas? 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

mejor música suena en el lado romántico de la ciudad. Phil Collins, Another Day in Paradise. Balada lanzada en el año 1989, fue el primer sencillo de su brillante disco llamado But Seriously, donde logra combinar una melodía inolvidable con un fuerte mensaje social. Suena a las 21 horas y 34 minutos, con 14,6 de temperatura, 75% de humedad, cielo parcialmente nublado en este jueves feriado. 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

0: 11 de la 100. Te acompañamos con más música sin pausa. Andrés Calamaro, ¿cuándo no estás?
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0: Seguimos juntos aquí en la 100, 10 minutos faltan para las 22 horas en este fin de XL, reuniones, salidas y la calle. Te cuento que en Maipú y Paraguay hay un corte total por un camión que está detenido. Nogoyá y Chivilcoy también hay reducción por siniestro vial. Transporte público, trenes subtes funcionan a horario.
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románticos, suena Supertramp. Give a little bit. Buena música en este fin de XL. Capaz aprovechaste para una cena con la familia, para salir a dar una vuelta o simplemente hacer eso que durante la semana nunca hay tiempo para hacer. Bueno, hoy es un buen día para aprovechar. Y si te tocó trabajar también, te acompañamos hasta la medianoche disfrutando de buena música en el lado romántico de la ciudad.

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1: 22 horas en punto en todo el país. Abrimos una nueva hora aquí en el lado romántico de la 100, donde vamos a escuchar a grandes artistas. Estarán sonando Scorpions, Duran Duran, Bon Jovi y muchos más. Es el turno de John Farnham. 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

románticos. Suena Bruce Springsteen, Sad Eyes. Y esta es una de esas canciones que tardan años en encontrar su momento, porque Bruce Springsteen la grabó en 1990 durante las sesiones del disco Human Touch, pero finalmente quedó afuera. Recién en 1998 vio la luz cuando apareció en una caja recopilatoria llamada Tracks, que fue un verdadero tesoro para los fanáticos, donde incluía canciones inéditas, lados B y rarezas de diferentes etapas de su carrera. Sonaba aquí en Románticos cuando ya pasaron 15 minutos de las 22 horas hasta la medianoche. Estamos juntos en la 100.

el lado romántico de la cena escuchamos a UB40, Kingston Town. Gran clásico de la banda de reggae británico. Suena en este jueves feriado aquí, inicio de fin de XL, ya las 22:36. 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
0: Seguimos compartiendo juntos esta noche de jueves. Tenemos canciones para acompañar este momento en este fin de largo que lo vamos transitando juntos. Y con temperaturas agradables en esta noche, 14.05, las 22 horas y 45 minutos. Te cuento que para este viernes tendremos el cielo nublado, poca amplitud térmica, tendremos mínima de 10, máxima 13 grados. Y el sábado también nublado todo el día, mínima 10 y máxima 15. Ingresa a la 100.com.ar que tenés más info del estado del
2: tiempo.
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1: Seguimos juntos aquí en la 122 horas 53 minutos y repasamos el estado del tránsito en autopista Buenos Aires-La Plata. Hay reducción de calzada por obras desde el kilómetro 11 al 16 sentido hacia La Plata. Transporte público, trenes funcionando a horario con cronograma de feriado.
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escuchamos una de las grandes baladas que nos ha dejado la década del 90, Bon Jovi, Always. Así nos metemos en los últimos 60 minutos de Románticos este jueves, feriado 9 de julio, que lo transitamos juntos. Y en esta hora vamos a escuchar a Bryan Ferry, a Propaganda, Lenny Kravitz y muchos artistas más. Hasta la medianoche seguimos poniéndole música a tus recuerdos.

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Escuchamos a Jim Diamond, I Should Have Known Better. Canción que no solo resiste el paso del tiempo, también tiene ese poder de llevarte de vuelta a los momentos que siempre vale la pena revivir. A vos, ¿a dónde te llevó este gran clásico que fue un éxito enorme en Europa? Estuvo en el puesto número uno del Reino Unido durante 14 semanas en 1984 y sonaba aquí en el lado romántico de la 100 cuando pasaron 21 minutos de las 23 horas. Más canciones para acompañarte en este jueves. Llega Ten Sharp, You.

romántico de la cena escuchamos a Propaganda, Wound in My Heart. Gran clásico en esta noche. ¿A vos cómo te trata este fin de XL? Espero que tan bien como nosotros, porque a veces no hace falta que cambie el día para sentirnos mejor. Tan solo alcanza con una canción, con un recuerdo o una melodía que nos encuentre en el momento justo. Nosotros estamos con vos, acompañándote hasta la medianoche, disfrutando de la mejor música aquí en Románticos.

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acompaña estés donde estés. Lenny Kravitz, Again. Con esta gran canción del cantante estadounidense, así cerramos románticos de este día jueves feriado. Gracias por estar allí del otro lado, dejándonos ser tu compañía como cada noche. Carolina Moyo estuvo en la producción, Tomás Helkovic a cargo de la musicalización, Ariel Dota coordinando, Diego Pozo en la dirección general de la radio. Mi nombre es Walter Sterzer, me quedo con vos para seguir disfrutando de más música en la hora de los lentos.

Seguimos juntos en la hora de los lentos. Y en estos momentos de calma donde la noche nos brinda esa conexión especial, la música es la gran aliada para dejarnos llevar con esas canciones que nunca olvidamos. Suenan aquí en La 100.

Seguimos juntos en la 100. Disfrutamos canciones llenas de emoción, donde vamos viajando juntos a esos recuerdos que solo la música puede traer a tu mente. Cuando la noche llega, suena la hora de los lentos en la 100.

Seguimos juntos en la 100. Esto es La Hora de los Lentos. Es un placer acompañarte con canciones ideales para disfrutar cuando la ciudad duerme.

viernes. Ha llegado el día que muchos esperan y a esta hora todo se calma y nos entregamos a la magia de la música, donde las emociones renacen con canciones que son parte de tu historia. Hasta las 2, esto es la hora de los lentos en la 100.

que nos invadan de nostalgia, nos hacen reflexionar. Los recuerdos cobran vida y la música te envuelve en una atmósfera de tranquilidad. Hasta las 2, esto es La Hora de los Lentos en la 100.

Y a esta hora en la 100, mientras disfrutamos de la mejor música en la hora de los lentos, te quiero compartir una frase que encontré y que me pareció ideal para el comienzo de un nuevo día. El éxito suele llegar a quienes están demasiado ocupados para buscarlo. ¿Cómo estás? Nos quedamos juntos hasta las 2 de la mañana aquí en la 100.

Esto es La Hora de los Lentos en la 100. Vamos dejando que cada canción sea el sonido perfecto para esta noche. Cerra los ojos y deja que la magia de la música te lleve. Hasta las 2, estamos juntos en la 100.

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Una noche más que compartimos juntos. Gracias por estar del otro lado, disfrutando con nosotros canciones que son parte de nuestra vida. Carolina Moyo en la producción, Ariel Dota coordinando, Emanuel Garbacho a cargo de la musicalización, Diego Pozo en la dirección general de la radio. Soy Walter Sterzer, quédate en la trasnoche de la 100. Nosotros nos reencontramos mañana para empezar un nuevo día juntos en la hora de los lentos en la 100. Chau. 99.9

Así arrancamos una nueva trasnoche juntos. Soy Kevin Alterman y te voy a estar acompañando durante todas estas horas con la mejor música que tenemos para vos acá en la trasnoche de la 100.

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Comenzamos un nuevo día juntos y con la mejor música en la 100. 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A esta hora tenemos muchas más canciones para vos.

buena música, empezamos el día en la 100. ¿Cómo va? Así estamos, amigos, con más canciones en cada hora para vos. Hasta el amanecer, nos quedamos juntos en la 100.

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todos están aquí en un verano.

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Buen día, ciudad. ¿Qué cuentan? ¿Qué dicen? ¿Cómo les va? Bienvenidos a la mañana de hoy. Bienvenidos a la mañana del viernes 10 de julio. Aquí estamos, en un nuevo día, en un nuevo encuentro, en una nueva emisión. Poniendo en marcha la mañana del viernes, que forma parte de este XXL, que para muchos es de descanso, para otros es laborable. Bueno, día no laborable, en realidad fue declarado y quedó a criterio de cada patrón, de cada empleado, si hoy se trabaja o no. Pero estés donde estés, haciendo lo que fuere, estás en sintonía y en frecuencia, te digo buen día, bienvenido, bienvenida. Gracias como siempre por elegirnos como cada mañana, por empezar tu día con nosotros. Y como siempre, durante 5 horas y hasta la 1 de la tarde, actualidad, información y buena música.

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0: Hoy puede ser un gran día, duro con él, claro que sí, ojalá que hayan empezado bien y que, por supuesto, lo terminemos mucho mejor, claro. Y así estamos, viviendo, disfrutando, compartiendo el día con alguna lloviznita en esta mañana de hoy sobre la ciudad, ¿eh? Esto es lo que tenemos en materia de clima. Buen día, bienvenido, bienvenida, recién vas prendiéndote la sintonía, empezás a vivir el viernes y lo hacemos unidos por el dial, como siempre, en 93.3 en FM Ciudad. Disfrutando y compartiendo este día que forma parte para muchos del XXL, un fin de semana extra largo que arrancó allá por el jueves y que se extiende, claro, hasta el domingo inclusive, por supuesto, incluyendo lo que se viene y que es el fin de semana. Actualidad, información, buena música, lo que nos espera por compartir a lo largo de la mañana y hasta la una de la tarde de hoy en esta, la emisión de Buen Día Ciudad.
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8:43 en la mañana de este día viernes, aquí y como siempre hasta la 1 de la tarde, compartiendo, disfrutando en esta primera etapa del folclore de cada día, invitándolos a ustedes a participar para que, y ya como algunos lo vienen haciendo, sean los que le ponen buena onda, buena música, los que programan lo que suena justamente a lo largo de esta mañana. Les recuerdo el 2355-411032, como cada día y cada mañana, también a disposición para que le programen la música que suena, para que elijan el tema o el intérprete que les gusta, para que nos dejen alguna información, un saludito, decirnos, acá estoy, escuchando la radio, trabajando, descansando, qué es lo que hará cada uno. Bueno, esta ida y vuelta que nos permite cada mañana y cada emisión a través, entre otras maneras, el celular, a través del WhatsApp, audio, texto, con alguna imagen, quien lo quiera, al 2355-411032. Y como siempre, estamos en las redes sociales. Vamos a repasar en algún ratito ya la gente que anda por las redes sociales y muy tempranito, por supuesto, acompañándonos también desde allí.

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Seguimos disfrutando de la mañana y la emisión de hoy aquí en Buen Día Ciudad. Exactamente 10 minutos faltan para llegar a las 9 de la mañana de hoy. Con muchos mensajes, con muchos que nos están escribiendo apenas arrancada o hace algún ratito nada más la mañana de hoy. Mira, quiero saludar a Mari que anda desde temprano como siempre cada día. Me dice por acá, buen día, con el saludito tradicional para la época que tiene que ver con el tradicional, el de siempre, pero además el agregado por estos días de las banderas de Argentina. Bueno, Ramona, que anda por allí también, paso por aquí a desearte un excelente fin de semana. Feliz viernes, me cuenta por acá Ramona. Buen día, Hugo, me dice. Bueno, muy buen día, Ramona, Pepe. Andan como siempre en frecuencia desde muy tempranito.

0: Anda tempranito por el otro lado. Mensajito de audio de por medio. Marta, le digo buen día.
1: Buen día, Huguito, bendiciones. Me pasó un tema de Horacio Guaraní para mí, para mi marido. Gracias, Huguito, anotame en el sorteo. Mi número de documento 914. El de mi marido 636.
0: Bueno, Marta, que anda por allí en frecuencia también en esta mañana de hoy, ¿eh? Le mandamos un gran saludo para ambos, para Marta, para Oscar, que están acompañándonos, como siempre, desde muy tempranito. Le mandamos un gran saludo y Horacio Guaraní, en un ratito nada más, se viene aquí a la mañana. Les recuerdo nuestro número de teléfono 2355-411032.

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0: Y así vamos avanzando en esta mañana de hoy, en esta mañana de viernes, mitad feriado, mitad no. Digo mitad porque seguramente habrá quienes transformaron a este en un fin de semana XXL. Están aquellos que descansaron durante el día de ayer por el feriado del 9 de julio, que en este día no laborable, en realidad les toca igualmente trabajar, y preparándose igualmente para el fin de semana. Y estarán aquellos que también trabajaron durante el día de ayer y a pesar del feriado. Y bueno, y estamos acá, aquellos que por elección estamos trabajando en este día de hoy viernes, ¿eh? Así que, bueno, dichosos de poder compartir con un montón de gente que anda por allí esta mañana. Omar, por ejemplo, que me dice: hola Hugo, buen día. Bueno, muy buen día, Omar querido, gracias, ¿eh? Omar, como siempre, como cada mañana, apenas ponemos en marcha cada emisión, anda del otro lado dejando su saludito, como ocurre habitualmente, y también hoy, en este viernes 10 de julio. Hablando de gente amiga, mi amigo Pepe anda por ahí. ¿Qué cuenta, Pepito? Buen día.
1: Huguito, buen día. ¿Cómo te va, querido? Nosotros firme acá con la 93, con mi compañera Ramona. Este día feo, pero bueno, al mal tiempo, buena cara. Así que nosotros ya estamos firmes con la 93. Eso no, ya es una, eso no falta acá.
0: Gracias Pepe, muchas gracias Ramona, allí están. Día ideal para la radio, ¿eh? Porque para muchos es feriado, para otros no, pero igualmente día hoy fresco, frío, con alguna lloviznita, ideal para estar con el café, con el mate, o laburando y acompañados por la radio en la frecuencia de 93.3, ¿sí? Bueno, si estás ahí del otro lado, proponenos algún tema, envíanos alguna información, déjanos un saludito, compartamos de la mejor manera esta la mañana de hoy.

0: Partiendo la primera parte de Folclore aquí en la mañana de hoy, en esta emisión de este día viernes.
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0: Te recuerdo, nuestro número de teléfono es el 2355-411032. La manera que tenés para comunicarte con nosotros, para ponerle buena onda, buena música, información, actualidad, para dejarnos algún comentario, inquietud, lo que quieras, lo que necesites, como siempre, también en esta mañana.

0: 11:31 exactamente en esta mañana, ¿eh? Mañana de viernes gris, por ahora con alguna lloviznita, esto es lo que tenemos en este día. Pero hablemos de lo que en clima refiere, lo que va a ocurrir durante el resto del viernes. Y hablaremos también cómo se va a completar el fin de semana, qué es lo que va a pasar cuando llegue el momento del extendido más adelante en la mañana. Pero, y por ahora entonces, te cuento qué es lo que va a ocurrir durante el día de hoy, cuál es el pronóstico justamente para este día viernes.
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0: durante este día de hoy. Día con tiempo inestable, ¿eh? De hecho, tenemos alguna lloviznita ahora. Te cuento qué va a pasar más adelante. La máxima prevista para hoy es 11 grados. Una fresca jornada la de hoy, con una temperatura máxima de 11 grados. La mínima no fue muy baja. En realidad, 5 grados fue la mínima que tuvimos durante la madrugada. Hablando del viento, calmo, viento del este durante todo el día, por ahí en algún rato del sureste, con una velocidad que no supera los 25 kilómetros y con un cielo cargado por nubes. Hoy es un día nublado, realmente. ¿Qué va a pasar con la lluvia? Bueno, vamos a tener en algún que otro momento del día esto que hemos tenido o estamos teniendo por este ratito pasado en cuanto a llovizna. Se espera también, y en algún momento de la tarde, que tengamos, pasadito el mediodía, algo más de tiempo inestable, pero esto, no mucho más que lo que estamos teniendo ahora, quizá alguna lloviznita con cierta intensidad en algún momento, pero en realidad nada importante, para nada. Será importante lo que pase durante el día de hoy en cuanto a lluvia, Tiempo inestable en este momento y en algún rato del día, principalmente en la primera parte de la tarde. Cielo totalmente cubierto durante todo el día, poco viento y con una temperatura máxima de 11 grados. Esto es lo que vamos a tener durante todo el día de hoy. Te cuento en un ratito nada más cuál es el extendido, qué es lo que va a pasar a lo largo del sábado, el domingo, cómo se completa esta semana. 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

0: 11:57, 3 minutos quedan para las 10 de la mañana, parte final de nuestro folclore de hoy. Tengo mensajitos, ¿eh? Roxana, que anda por ahí, me cuenta que Roxana, buen día.
1: Pasarlo un tema de la misma pena de Prestado Justicia. Para mí, para mi marido y para Luquita.
0: Un rico mate para comenzar la mañana, es lo que me dice Moni por acá. Bueno, les mando un saludo muy grande para Mónica, que anda en frecuencia, tempranito y como siempre, con una bonita imagen, con un lindo mensaje y por supuesto también permitiéndonos llegar a su casa, a su lugar de trabajo, compartiendo con nosotros la mañana. El amigo Fabio anda por acá. ¿Qué cuenta, Fabio? Buen día.
2: Juguito, buen día. ¿Cómo estás? Estoy viajando. Pinto se ve poquito, mucha niebla. Se escucha espectacular la radio, Huguito. Abrazo, amigo.
0: Qué grande, Fabio, ¿eh? Qué grande ahí siempre, laburando, viajando, escuchándonos. Y ahí va con alguna dificultad en la visibilidad. Bueno, a cuidarse porque en realidad el fin de semana será bastante complicado en horas de la mañana, el sábado y el domingo, mañana y pasado, con la visibilidad, ¿eh? Se espera visibilidad reducida. Vamos a hablar después justamente del pronóstico extendido.

0: Carlitos, que me dice por acá, buen día Hugo, ¿podrías pasar un tema de los del Suquía? Bueno, esto me está proponiendo también el amigo Carlitos por acá. Ramona, que me mande una foto y un audio. En la foto, a pleno, trabajando, enfrentando la máquina ahí, por supuesto, escuchando la radio, sintonizando 93.3. La voy a saludar, le digo buen día.
1: Hola, Huguito, buen día. Yo acá trabajando y escuchándote, así que bien. Espero que me pases a ver Pinto, La Culpa. Esta mañana gris que tenemos, aprovechar a trabajar. Así que te mando un abrazo fuerte. Y bueno, lo estaremos viendo pronto. Besos.

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2: Y así llegamos al final de esta primera parte, como siempre, destinada a lo nuestro, y lo hacemos con el tango de cada día. En un instante, la información, la actualidad, lo que habla el país y el mundo en este viernes.

0: Así compartíamos el tango de cada mañana, teníamos y disfrutábamos la música ciudadana como ocurre habitualmente y clausurando esta primera parte de hoy aquí en Buen Día Ciudad. Lo hacíamos con la orquesta de Héctor Varela, la voz de Rodolfo Lezica y este Paciencia que formó parte de nuestro programa también. 10:19 exactamente en todo el país, tiempos de noticias.
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Los temas y los títulos más importantes en lo que habla el país y el mundo en la mañana de hoy. El repaso por los temas del orden nacional e internacional que se destacan en esta mañana. 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Que lo justo no te sea indiferente, así como lo dice o parecido un tema de León Gieco, en este caso es uno de los temas centrales haciendo referencia a lo que ha ocurrido en las últimas horas. Antes Javier Milei, que lo escuchaba solo desde la primera fila, el arzobispo porteño aprovechó el tedeum para criticar la corrupción, la insensibilidad social y el camino de la crueldad hacia los débiles. Reclamó por la situación de los jubilados, los enfermos, los desocupados y también los discapacitados, y hasta citó a Messi al convocar al trabajo colectivo. Más temas en la tapa de los distintos diarios de la República Argentina. Argentina se enfoca en Suiza. Mañana se define el pase en Kansas y se abre la pregunta, ¿hay lugar para el recambio? Bueno, esto tiene que ver ya con la previa a lo que ocurrirá mañana, recordamos, Argentina-Suiza, uno de los partidos decisivos de cuartos de final. Francia en semis, tiene que ver también con el Mundial. El equipo le ganó cómodo a Marruecos por 2-0 y se aseguró un lugar entre los cuatro mejores. Mbappé igualó a Messi como goleador del Mundial. Palo a palo, realmente los dos jugadores, uno de ellos claro, la figura argentina y el mejor jugador del mundo en la actualidad, Lionel Messi, y el otro de los mejores también, Mbappé. Otro ataque a la cultura. Eliminan la pensión vitalicia de los premios nacionales. Esto tiene que ver también con los recortes del gobierno nacional. La CGT se pone en marcha. El plan de lucha escalonado junto a las dos CTA es lo que dice hoy otro de los temas centrales también. Tiene que ver con lo económico y es uno de los temas importantes también. Otra grieta en la economía es lo que dice el tema y que cuenta justamente que los números razonables de la macro conviven con altos niveles de morosidad crediticia. Bueno, se habla y muy bien de la macroeconomía, no es justamente lo que refleja el título y la información, porque al igual que en los niveles más bajos, crece la morosidad crediticia, incluso en los que manejan mayor cantidad de dinero. Milei defendió el rumbo económico, insistió con la reforma del Banco Central y palpitó el partido contra Suiza. Esto tiene que ver con las últimas declaraciones del presidente Milei. Petróleo, la curva de futuros anticipa un cambio de tendencia y abre cuatro escenarios para el precio del crudo. Bueno, ¿qué pasará con el barril? Es la pregunta, justamente. Recordemos que va muy atado al conflicto en Medio Oriente. El Congreso más reformista de Milei quedó atrapado entre su agenda y los votos aliados, prometió 10 leyes por mes. Esto es lo que tiene que ver entonces también con el Congreso Nacional y por supuesto con lo que pretende del Congreso el presidente Milei. Lautaro Carmona, CEO de United, la inteligencia artificial ya no solo asiste a la justicia, ahora también ejecuta procesos. El oro sigue siendo refugio porque la corrección del metal precioso abre una ventana histórica. Bueno, tiene que ver con el ranking de países con más toneladas. Y también, por supuesto, una de las mejores inversiones y más seguras tiene que ver con invertir en oro. Recordemos, y ya que de esto hablamos, se hizo un ranking de los países con más toneladas de oro y que encuentran allí un buen refugio de ahorro. Y recordemos que en la Argentina desapareció todo el oro que fue sacado del país, que no está claro aún dónde y por qué y en qué condiciones está y si sigue o no perteneciendo a la Argentina y si está en riesgo justamente ese gran ahorro de todos los argentinos que fue extraído del Banco Nación. Son los temas y los títulos, es lo que habla el país y el mundo en la mañana de hoy, en este viernes 10 de julio, presentados como siempre por G36.

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0: 10:29, exactamente en la mañana de hoy, en esta mañana de viernes, 10 de julio, hoy con un día nublado, con un día fresco, con alguna llovinito y temprano, tendremos algo más también en lo que resta del día probablemente, es lo que dice el pronóstico para hoy, esto es lo que tenemos hoy viernes. ¿Qué se viene? Bueno, un ratito repasamos el pronóstico completo y preciso para hoy, y te vamos a contar también en algún momento y antes del mediodía, que se viene en lo que queda de esta semana, de este, para algunos, XXL. Para otros, hoy, de no laborable a laborable. Porque muchos estamos, en realidad, trabajando, algunos por obligación, otros por elección, pero en definitiva, decíamos, es parcial la actividad durante el día de hoy. Bueno, pasó la música. Hoy viernes es un día de recuerdos, de clásicos. Esto que sonó es muy nuevo, pero bueno, en esa transición entre lo nuestro, folclore tango, y lo clásico, ese tema que me había propuesto Ramona hoy tempranito y que fue lo que formó parte justamente musical de esta etapa de la mañana.
1: Gracias, Hugo.
0: Ahí estaba Ramón agradeciendo justamente que sonó su tema, este que había propuesto hace algún rato ya en la mañana, y fue el tema de transición, ¿eh? A partir de ahora, clásicos, recuerdos a través de la música que afloran como cada viernes.

Exactamente en esta mañana. Bueno, recuerden que pueden participar en la programación de la música, como les conté, música del recuerdo, clásicos que suenan durante el día de hoy, a través del 2355-411032. Nos mandas un WhatsApp a nuestro teléfono, mensaje de texto, mensaje de audio, con alguna imagen también, ¿no? Porque no solo es proponer algún tema, es también mostrarnos dónde, con quién estás, haciendo qué en la mañana, donde podés también manifestarnos alguna opinión, alguna inquietud, bueno, lo que quieras y lo que necesites, como siempre, también en esta La Mañana y emisión de hoy, aquí en este viernes 10 de julio.

0: 10:37 de esta mañana, de esta emisión de hoy, en este día donde la radio suena más que nunca, hay que ponerle calor, bueno, donde es buena la compañía. Hoy decíamos en un día especial, como lo es cada viernes, pero quizá aún un poquito más este. Bueno, así vamos, con mucha información, con buena música, música del recuerdo. Te recuerdo que suenan justamente clásicos a lo largo de toda esta mañana. Es el perfil musical que tenemos cada día viernes y por supuesto también en este, el viernes 10 de julio. Bueno, hablando del día de hoy, le mando un saludo muy grande para uno de los Bass. Hoy es el cumpleaños de Roberto, mi hermano, así que si lo ven por ahí, lo tienen en el celu, díganle, che, me enteré por la radio que es tu cumple. Queman y mucho, olor a humo ya se viene por la calle 24, así que lo saludan, le dicen feliz cumpleaños. Hoy nos llevamos 4 años, así que él cumple hoy 43 años. Esa es la edad que está cumpliendo Roberto. Así que lo saludan, le dicen felices 43. Y este, por supuesto, recuerden calle 24 entre 11 y 13. Pasaron de las 10 de la mañana de hoy, hablaremos de efemérides, vamos a estar hablando de lo que tiene que ver con esta fecha, 10 de julio, hechos, acontecimientos ocurridos en algún momento de la historia y del país o del mundo. Estaremos hablando de conmemoraciones, celebraciones que tienen que ver con la fecha. ¿El día de qué nombres será hoy? Bueno, todo eso y mucho más formará parte de lo que nos queda todavía por compartir a lo largo de esta emisión de hoy. Te recuerdo, nuestro número de teléfono es el 2355-411032 para que le sumes música hoy, música del recuerdo, clásicos en esta mañana de viernes. Mañana en la que vamos ahora a repasar lo que dice el pronóstico, qué es lo que en materia de clima tendremos este día.
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0: durante este día de hoy. Día con tiempo inestable, ¿eh? De hecho, tenemos alguna lloviznita ahora. Te cuento qué va a pasar más adelante. La máxima prevista para hoy es 11 grados. Una fresca jornada la de hoy, con una temperatura máxima de 11 grados. La mínima no fue muy baja. En realidad, 5 grados fue la mínima que tuvimos durante la madrugada. Hablando del viento, calmo, viento del este durante todo el día, por ahí en algún rato del sureste, con una velocidad que no supera los 25 kilómetros y con un cielo cargado por nubes. Hoy es un día nublado, realmente. ¿Qué va a pasar con la lluvia? Bueno, vamos a tener en algún que otro momento del día esto que hemos tenido o estamos teniendo por este ratito pasado en cuanto a llovizna. Se espera también y en algún momento de la tarde que tengamos, pasadito el mediodía, algo más de tiempo inestable, pero esto, no mucho más que lo que estamos teniendo ahora, quizá alguna lloviznita con cierta intensidad en algún momento, pero en realidad nada importante, para nada será importante lo que pase durante el día de hoy en cuanto a lluvia, Tiempo inestable en este momento y en algún rato del día, principalmente en la primera parte de la tarde. Cielo totalmente cubierto durante todo el día, poco viento y con una temperatura máxima de 11 grados. Esto es lo que vamos a tener durante todo el día de hoy. Te cuento en un ratito nada más cuál es el extendido, qué es lo que va a pasar a lo largo del sábado, el domingo, cómo se completa esta semana. 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

0: las 10:49 en la mañana de hoy. Bueno, hablando de efemérides, yo les decía, les contaba que vamos a hablar, entre otras cosas, cuáles son los nombres que tienen su día. Y en realidad, dudo que haya, al menos no conozco a nadie que lleven estos nombres. Porque, mira, o miren, hoy es San Quiliano de Erbipoli. Quiliano, un nombre, no solo que no conozco a nadie con ese nombre, sino que hasta hace exactamente unos segundos atrás no existía para mí. Quiliano, por allí ustedes tienen alguno o han conocido de alguien o han al menos sabido de la existencia de este nombre, Quiliano. Si los hay, por supuesto, les mandamos un gran saludo. Y también otro día, otro nombre, hoy es el día de otro nombre totalmente desconocido, para mí al menos, Disibodo. Hoy es el nombre de los Disibodo. Bueno, si los hay también, por supuesto, les mandamos un gran saludo. De acuerdo al Santo Oral, hoy día de los Disibodo y también de los Quiliano. Esto es lo que dice la fecha de hoy, justamente el 10 de julio. Uy, me parece que se vienen buenas noticias, porque acaba de entrar un mensaje que dice Rubén, con mucha N, y proviene del teléfono propiedad de mi querido amigo Diego, de San Diego, y seguramente tiene que ver con una muy buena noticia para todos ustedes, en realidad, a través de la radio. Me imagino esto, no sé por qué. Diez y 51 exactamente en todo el país, así vamos, compartiendo, disfrutando de la mañana del viernes. Hoy día de recuerdos, propone el tuyo, dale. ¿Cuál es el tema que querés volver a escuchar? ¿Con cuál te enamoraste? ¿Con cuál conociste alguna persona que fue o sigue siendo importante en tu vida? ¿Cuál fue el tema que te acompañó en algún momento, lindo y digno de recordar, en algún momento de tu vida, o que marcó una etapa de tu vida? Y entre los clásicos que sonaron en aquel momento, bueno, recordá si lo querés volver a escuchar. Proponelo en la mañana, 2355-411032.
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Las 10:59. Hablando de lo que se viene para el finde, que lo tenemos acá nomás. Para algunos ya estamos en finde, para otros no. Por ejemplo, muchos trabajando, otros descansando. Recordamos que todo lo que tiene que ver con la función pública hoy tiene día de descanso. Recordamos en este día declarado no laborable. Y para muchos es justamente eso, es no laborable. Para otros, por el contrario, es un día.

0: mayoría de gente trabajando, salvo la función pública, toda la actividad pública. En el sector privado, la mayoría, me parece, es un día de trabajo el de hoy. Bueno, contanos si querés. ¿Estás descansando? ¿Ayer te tocó? Al que le tocó laburar ayer, le corresponde por ley cobrar el doble. Al que trabaja hoy porque de común acuerdo con el patrón o por decisión del patrón fue un día de trabajo, bueno, no le corresponde cobrar el doble. Algo de lo que hablamos anteayer, porque muchos nos preguntaban, hoy es declarado no laborable, que es muy distinto al feriado puente. Cuando es feriado puente es descanso obligatorio, entra dentro del marco legal, y a quien lo hagan trabajar, lo obligue el patrón a trabajar, lo convoque a trabajar, lo puede hacer, pero tiene que abonarle el doble. En este caso, como es no laborable, es una decisión, es una opción y una decisión del sector patronal. Bueno, esto es lo que tiene que ver con esto, decíamos en el día de hoy. ¿Te tocó trabajar? ¿No? ¿Qué dijo el patrón? Y si sos independiente, trabajás en el sector privado, estás laburando, estás descansando, ¿extendés hasta el lunes que arranca la nueva semana o no? Contalo. 2355-41-1032. 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

Las 11 y 25 exactamente en la mañana de hoy, ¿eh? Bueno, los Gypsy King con All My Loving es uno de los temas. Este Tranquila de Javier García, que también versión remix compartíamos aquí en la mañana de hoy. Los temas del recuerdo, los clásicos que van sonando en esta, la mañana del viernes 10 de julio. Montonazo de mensajes, ¿eh? 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

0: foto que me manda Chicho, impresionante, ¿eh? Estamos de carneada por ahí, estamos, dijo. Bueno, están de carneada los muchachos, impresionante.
1: Hola Hugo, buen día. Pasaron temita acá los muchachos que están carneando a full. Saludos, buen fin de...
0: ¡Qué momento, Chicho, querido! Mirá, los muchachos andan de carneada impresionante. Veo la foto y mirá, el amigo Saco. Saquito, si precisás a alguien para degustar cómo va de sal, qué tal los ingredientes, la fórmula que están utilizando, bueno, si necesitas y querés una opinión, puedo ir a degustar, ¿eh?

0: Acá trabajamos por pobre, no por elección. Acá estamos, ni el agua nos para, mijo. A ver las cuentas que hay que pagar. Para
1: ella nada. El amigo Zupay, con un videito y me muestra cómo está laburando con todo el equipo, Dice, no por elección, ni tampoco por placer. Es por seco, por pobre, dice. Bueno, jodete, ¿para qué pagan las cuentas?

0: Hablando de videitos de mis queridos amigos oyentes, recién hablaba el de Supai, lo escuchábamos. Mi amigo Trini me manda también un videito, a ver qué dice el amigo, qué nos muestra.
1: Mirá, ¿a vos te parece que esto es trabajar? No es trabajar, mirá, está bien, vamos al puente acá arriba, pero hay que estar la hora acá arriba, hay que estar la hora acá arriba,
0: Mi amigo Trini laburando a pleno, el amigo marcando surco por ahí, le mandamos un abrazo muy grande. Me había mandado un ratito antes a ver algún audio, alguno después, a ver qué dice el amigo.
1: Buen día. No, vos trabajás hoy porque te gusta la plata. Vos no tenés necesidad de trabajar hoy. Trabajás porque te gusta la plata y te gusta hablar. En cambio nosotros tenemos que laburar sí o sí. No corresponde feriado, nada. Ni a los tamberos, ni a los tractoristas, ni a los maquinistas, nadie tenemos feriado hoy. Somos los que llevamos el país adelante, hermano.
0: Vamos, Triri.
1: Si bien acá arriba vamos al puente, pero a la hora tenés que chupártela igual. A la hora tenés que chupártela igual. ¿Qué va a ser? La vida es pobre, hermano, la vida es pobre.
0: Un abrazo muy grande para mi amigo Trini, que bueno, va haciéndonos compañía, disfrutando de la nuestra. Qué linda la radio, lida y vuelta con nuestros queridos amigos. Ahí anda, mirá, en la distancia, laburando en el medio del lote, en el campo, marcando surco el amigo y por supuesto esto que nos permite la radio.

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2: Buen día, buen día, buen día, Wilco. Anotame los sorteos 98-97, mi último número de DNI. ¿Qué va a pasar con el tiempo? ¿Llueve ahora? ¿Después del mediodía llueve? ¿Qué onda?

¿qué tal? ¿Cómo estás? ¿Me podrías pasar un tema movidito, por favor? Para este día gris. Bueno, quiero participar en los sorteos. 8:51. Buen fin de semana. Beso.

0: Pasate, pasate uno más por lo de mi hermano, que algo a la parrilla vamos a tirar seguro.
1: Escuché bien yo.
0: Pasate, pasate uno más por lo de mi hermano, que algo a la parrilla vamos a tirar seguro.
1: Muy bien, tire dirección nomás, amigo, que ahí pongo el GPS.

0: Así vamos, compartiendo la mañana, la emisión de hoy, disfrutando de la buena música. Recordemos que, bueno, estamos a viernes, que hoy tradicionalmente es un día de clásicos. Y mientras nos vamos metiendo en clima de mundial, porque mañana juega Argentina, porque mañana vamos en búsqueda de un lugarcito en la semifinal de este mundial 2026.
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0: Bueno, mañana 10 de la noche es el horario de comienzo del partido. Seguramente todo el mundo vive la previa. En realidad, todos, incluso aquellos que no seguimos el fútbol de manera muy dedicada, todos los días y todo el año, cada vez que hay mundial, lo hacemos, por supuesto.
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0: Bueno, mundial que da para un montón de cosas, ¿eh? Porque el fútbol genera un montón de informaciones y de hechos, de dichos, debates, discusiones, coincidencias, festejos. Bueno, se da un montón de particularidades con cada mundial. Y una de ellas, incluso en tono político, al menos ha ocurrido algo en los últimos días que ha puesto a la Argentina y a México en un plano internacional. La presidenta de México, Sheinbaum, hizo referencia a lo que un periodista argentino dijo. Ese periodista argentino es Feynman. Y realmente, bueno, con dichos, créanme, desafortunados, verdaderamente, los de Feynman, que lo terminan disculpándose, reconociendo y a medias el error, porque habla de mala interpretación cuando en verdad no la hubo. Y creo que lo que dijo Feynman es una cuestión muy personal, no es lo que sentimos los argentinos por los hermanos mexicanos, más allá de las rivalidades futbolísticas que podamos tener. Bueno, la presidenta de México manifestaba esto públicamente y después vamos a escuchar el pedido de disculpas de Feynman. ¿Qué fue lo que dijo después de aquellas desacertadas declaraciones que tuvo, que merecieron la respuesta del gobierno de México y del pueblo de México, y qué fue lo que dijo el mismo Feynman? Mira, escuchemos.
3: Porque no sé si podemos catalogarlo como periodista. Que inventa, porque así tal cual inventa, que el equipo ecuatoriano había recibido amenazas de algún grupo del crimen organizado para que no ganara el partido con México. Primer problema. Ah, bueno, y aparte, eso que pone en un mensaje lo comparte Salinas Pliego en su cuenta. Pues eso es importante, porque no es que lo haya dicho esta persona, sino que además se comparte en la cuenta de Salinas Pliego. ¿Cómo? Diciendo esto es verdad. Bueno, el propio equipo ecuatoriano dijo que era absolutamente falso. Pero el asunto es minimizar a la selección nacional y su gran triunfo frente a Ecuador y hablar mal de los mexicanos. Ahora, esa es la derecha mexicana y la derecha extranjera o de otros países. Y lo voy a poner, no sé si lo tienes, Ben, lo que dijo, porque es indignante un pseudo periodista, lo que dice de las y los mexicanos. Y este es el aliado de la derecha mexicana. O sea, la derecha mexicana no quiere a las mexicanas y a los mexicanos, no quiere al pueblo de México. Entonces, si este periodista odia a los mexicanos y la derecha mexicana quiere a este periodista, pues la derecha mexicana odia al pueblo de México. Es transitividad directa. Pero vamos a ver lo que dijo.
4: Yo quería que ganen Inglaterra.
5: Detesto a los mexicanos. Claro. Los detesto con mi alma. El ahorita ese se los puede meter en el orto.
4: Pero yo estoy con vos, Edu. Yo quería que perdiera México.
5: No, detestables esos tipos.
4: El que sacaste.
3: Bueno, ahí está para todas y todos. Pero, repito, lo interesante de esto no solamente es la indignante declaración de este personaje ante el pueblo de México, lo que piensa de lo que somos las y los mexicanos, sino sus amistades, los que lo levantan, los que se toman foto con él, los que lo retuitean, bueno, ya no se dice retuitear, ya no sé cómo se dice, los que comparten en X sus dichos. pues es la derecha mexicana y particularmente un personaje de la derecha mexicana.
0: Bueno, así aclaraba o de alguna manera reaccionaba el pueblo argentino, en este caso representado por su presidenta. ¿Qué dijo Feynman después de este reto público internacional por parte de la presidenta de los Estados Unidos, que además respondió, pero recordando lo que Feynman había dicho: odio a los mexicanos, se pueden meter el ahorita en el orto? Así, entre otras cosas, manifestaba su pensamiento el periodista argentino de los mexicanos, ¿no? Escapándose de lo que tiene que ver con el fútbol, porque todos siempre tomamos postura por un determinado equipo cuando se enfrentan dos que no son de la Argentina, ¿no? Yo soy de siempre hinchar generalmente por el más débil, el que uno considera equipo más chico, el equipo más indefenso por la calidad futbolística. Ese es un poco lo que yo siempre siento, ¿no? Cuando una gran potencia del fútbol mundial se enfrenta con un equipo menor, siempre, no sé por qué, pero hincho por el más débil. Bueno, una cosa es simpatizar o preferencias a la hora de quién uno quiere que gane un partido, y la otra es decir: odio a todos los mexicanos, odio a todos los mexicanos, y se pueden meter el ahorita en el orto. Realmente desafortunado. Pidió disculpas, pero a medias, porque en realidad su error no fue error, pero tampoco fue un malentendido. En realidad lo disfrazó de malentendido el periodista argentino. Escuchen lo que dijo.
5: Si algún mexicano, y de vuelta, de corazón, sintió que mis palabras lo estaban alcanzando personalmente, quiero decirles que ese no fue el sentido de lo que dije. El fútbol despierta pasiones, yo también las tengo. En un momento del vivo televisivo puede pasar. Pero una pasión deportiva me parece que nunca debería confundirse con el desprecio hacia un...
6: El periodista argentino se hizo viral luego de las expresiones que realizó durante su intervención en el espacio televisivo que encabezó.
0: Bueno, ustedes lo escucharon, ¿no? Feynman contra Feynman, en verdad. Y bueno, esto tiene que ver también con el Mundial, porque se genera justamente a partir de uno de los partidos que formaron parte de una etapa pasada ya del Mundial, porque ni México ni Ecuador ya forman parte de esta etapa decisiva.
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Bueno, Perales que lo habían pedido y le di lugar a este, y ahora voy a poner otro pedacito de tema de aquellos temas que no suenan tanto justamente aquí en la programación de la radio, pero que son excelentes.

Qué lindo, ¿eh? Muchos de estos temas formaron parte, para mí, del mejor disco de José Luis Perales, Entre el Fuego y el Agua, o El Agua y el Fuego. No recuerdo el orden del Fuego y el Agua, pero realmente fue un hermosísimo disco de José Luis Perales. Entre el Agua y el Fuego, me dice Vero Geo, atenta a la radio, ¿eh? En Venecia hoy se trabaja normalmente, ¿eh? Están por algún rato más. Y bueno, te quiero contar y recordar además que Venecia abre por la tarde, por supuesto, y como siempre, a partir de las 5 y hasta las 8 de la noche.

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1: Y el pequeño pregunta.
2: No estás en el sorteo, mi número es 696. Gracias.

0: Hola Hugo, ¿cómo andás, amigo? ¿Todo bien? ¿Me podías anotar en los sorteos, Vito? Que te estoy escuchando acá en el campo. Muchas gracias, Vito. Un abrazo. Vito 285, mi número. Me había olvidado decírtelo.
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2: Buen día, Hugo. ¿Me podría anotar en los sorteos? 209, gracias.

0: Buen día, Hugo. ¿Cómo andás? ¿Qué día más yo? Anotame los sorteos, 880, gracias.
1: Hola, Hugo. Buen día, buen día. Te habla Nico. ¿Cómo estás? Acá estamos escuchando la radio, muy buena música. Anotame sorteo, gracias. Saludos. 014, mis últimos tres. Por ahí tengo suerte.

0: ¿Cómo estás? Yo acá, recontra pachucha. ¿Viste lo que es pachucha? Pero pachucha, pachucha mal. Me anotás en los sorteos. 283 mi número. La verdad que buena falta me haría la bolsa de fruta. Tengo líquido en un pulmón, así que te imaginarás cómo estoy. Saludos, cariños.
1: Uy, Marta, pronta recuperación, ¿eh? Ahí está complicada, Marta. Bueno, debe ser transitorio, seguramente vas a estar bien y pronto, ¿no? Vienen re complicadas las gripes, ¿eh? Creo que no es novedad lo que les cuento. Todos tenemos a alguien cerca, algún vecino, conocido, compañera, compañero de trabajo, en la familia, que se han engripado, arrancaban con el tradicional resfrío, pasa la gripe, de la gripe en algún caso alguna neumonía, o este tipo de complicaciones, como Marta, por ejemplo. Mucha gripe A, mucho COVID, realmente a cuidarse, gente, porque no vienen suaves, ¿eh? Viene brava la gripe en este invierno 2026.
2: Hola, Huguito, buen día, ¿cómo andás? Soy Ale. Acá estamos escuchando con mis hijos, Joan y Jean. Muy linda la radio. Bueno, me gustaría que me pases un cuarteto por ser viernes. y me gustaría que me notes en los sorteos. Mi número es 824. Le quería mandar un mensajito a Roberto Vaz, que tenga un muy lindo cumple hoy. Hugo, ya muchas gracias. Anotame en los sorteos, porfa. Besos.

Hola, Hugo. Quiero anotarme en el sorteo 960, mi número. ¿Me pasa un tema de Paloma San Basilio, por favor? Si tenés alguno, por favor.

0: pasé lindo. Mira, yo mañana voy a mirar el partido esperando las 12 de la noche. Y bueno, que sea lo que Dios quiera, si gana, gana. Y espero mi cumple, de que después de Argentina, las 12 de la noche, esperando mi cumple. Que mañana, si llegas a radio, te hago acordar. Dale, besito. Anotame el sorteo, mi número 605.
1: Ni hablar que te voy a hacer acordar, o haceme acordar, ni hablar que hago un programa mañana, ¿eh? Mañana, como siempre, estamos en una nueva emisión de Sábados con Todos. Manda tu mensajito al 2355-411032, premiazo, de lo de Diego, el que tenemos hoy.

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Los temas y los títulos más importantes en lo que habla el país y el mundo en la mañana de hoy. El repaso por los temas del orden nacional e internacional que se destacan en esta mañana. 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Que lo justo no te sea indiferente, así como lo dice o parecido un tema de León Gieco, en este caso es uno de los temas centrales haciendo referencia a lo que ha ocurrido en las últimas horas. Ante Javier Milei, que lo escuchaba solo desde la primera fila, el arzobispo porteño aprovechó el Tedeum para criticar la corrupción, la insensibilidad social y el camino de la crueldad hacia los débiles. Reclamó por la situación de los jubilados, los enfermos, los desocupados y también los discapacitados, y hasta citó a Messi al convocar al trabajo colectivo. Más temas en la tapa de los distintos diarios de la República Argentina. Argentina se enfoca en Suiza. Mañana se define el pase en Kansas y se abre la pregunta, ¿hay lugar para el recambio? Bueno, esto tiene que ver ya con la previa a lo que ocurrirá mañana, recordamos, Argentina-Suiza, uno de los partidos decisivos de cuartos de final. Francia en semis, tiene que ver también con el Mundial, el equipo le ganó cómodo a Marruecos por 2-0 y se aseguró un lugar entre los cuatro mejores. Mbappé igualó a Messi como goleador del Mundial, palo a palo, realmente los dos jugadores, uno de ellos claro, la figura argentina y el mejor jugador del mundo en la actualidad, Lionel Messi, y el otro de los mejores también, Mbappé. Otro ataque a la cultura. Eliminan la pensión vitalicia de los premios nacionales. Esto tiene que ver también con los recortes del gobierno nacional. La CGT se pone en marcha. El plan de lucha escalonado junto a las dos CTA es lo que dice hoy otro de los temas centrales también. Tiene que ver con lo económico y es uno de los temas importantes también. Otra grieta en la economía es lo que dice el tema y que cuenta justamente que los números razonables de la macro conviven con altos niveles de morosidad crediticia. Bueno, se habla y muy bien de la macroeconomía, no es justamente lo que refleja el título y la información, porque al igual que en los niveles más bajos, crece la morosidad crediticia, incluso en los que manejan mayor cantidad de dinero. Milei defendió el rumbo económico, insistió con la reforma del Banco Central y palpitó el partido contra Suiza. Esto tiene que ver con las últimas declaraciones del presidente Milei. Petróleo, la curva de futuros anticipa un cambio de tendencia y abre cuatro escenarios para el precio del crudo. Bueno, ¿qué pasará con el barril? Es la pregunta. Justamente, recordemos que va muy atado al conflicto en Medio Oriente. El Congreso más reformista de Milei quedó atrapado entre su agenda y los votos aliados. Prometió 10 leyes por mes. Esto es lo que tiene que ver entonces también con el Congreso Nacional y, por supuesto, con lo que pretende del Congreso el presidente Milei. Lautaro Carmona, CEO de United, la inteligencia artificial ya no solo asiste a la justicia, ahora también ejecuta procesos. El oro sigue siendo refugio porque la corrección del metal precioso abre una ventana histórica, pero tiene que ver con el ranking de países con más toneladas. Y también, por supuesto, una de las mejores inversiones y más seguras tiene que ver con invertir en oro. Recordemos, y ya que de esto hablamos, se hizo un ranking de los países con más toneladas de oro y que encuentran allí un buen refugio de ahorro. Y recordemos que en la Argentina desapareció todo el oro que fue sacado del país, que no está claro aún dónde y por qué y en qué condiciones está y si sigue o no perteneciendo a la Argentina y si está en riesgo justamente ese gran ahorro de todos los argentinos que fue extraído del Banco Nación. Son los temas y los títulos, es lo que habla el país y el mundo en la mañana de hoy, en este viernes 10 de julio, presentados como siempre por G36.

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0: Amigo Quito, hola, mandame los sorteos 16.
1: Bueno, recuerden que estamos de concurso, estamos en el último rato de la mañana de la emisión, en realidad de hoy, ya por la tarde de este día viernes. Regalazo de nuestro querido amigo Diego, el que tenemos hoy para entregar al ganador, a la ganadora del concurso. Tenés tiempo todavía, mandá tu audio al 2355-411032.
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0: Ya te cuento en un instante nada más el pronóstico extendido, todo lo que se viene en materia de clima para sábado y domingo, que va a completar este fin de semana. Últimos audios, tenés un minutito todavía para mandar el tuyo, participar en lo que queda. Recordamos, por un premio espectacular, necesario, y que no viene nada mal en ningún caso y en ninguna casa.
1: ¡Qué boquita, no! ¡Qué boquita, no! La felicito a la señora. Tiene razón el día, pero la palabra que dijo no va, ¿eh? Hay que tomarlo así, che, hay que tomarlo así. ¡Vamos, vamos!
0: Ah, bueno, pero vos te lo tomaste, interpretaste mal. La señora dijo, ¿qué día cho? Y ahí se cortó. Día cho, dijo. Vos que tenés la mente retorcida, pensaste lo peor, Dini. Pensaste lo correcto. Está así el día, nublado, frío. Y tendría en algún rato incluso otro poquito de llovizna, de acuerdo a lo que dice el pronóstico. Pero, ¿qué se viene en materia de clima durante el fin de semana? Bueno, te lo voy a contar en un ratito nada más, ¿eh? Ya te vamos a contar todo lo que va a ocurrir, hablando de clima, en este fin de semana. ¿Qué vamos a tener el sábado, el domingo como clima? Bueno, te lo voy a contar en un ratito nada más.
2: Buen día, Huguito. Recién llego de Banderaló. Te venía escuchando. Muy lindo el programa, me anotaría los sorteos, mis tres últimos números, 246, gracias.
3: Buen día, Hugo. Me anotas en los sorteos, 495. Gracias.

¿Recuerdan este tema de Pancho y la Sonora Colorada? Bueno, cachete, pechito y ombligo es lo que suena como cortina muy cerquita del final, a 14 minutos del cierre de la mañana y la emisión de hoy.

Les quiero contar lo que en materia de clima ocurrirá mañana y pasado, sábado y domingo. Hablamos del extendido, lo que se prevé que se viene justamente aquí en la ciudad.

Mi querido amigo José Luis, y a la distancia me dice: buen día, Hugo. Si puedes, pasame algo de Manolo Otero, pásame. Algo de Manolo Otero. Que tengas un bendecido fin de semana. Vamos a España, mañana Argentina. Un abrazo a la distancia, cuenta el amigo José Luis por acá, hinchando por España, hinchando por Argentina. Y bueno, pidiendo y proponiendo Manolo Otero romántico, se vino mi querido amigo José Luis, ¿eh? En un ratito. Y después del clima, Manolo Otero, el momento.

0: Esto es lo que se viene para el fin de semana en materia de clima.
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0: 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Les cuento lo que va a pasar, lo de hoy ya lo tenemos. 11 grados es la temperatura máxima prevista para hoy, ¿eh? Un viento de hoy, el este y sureste durante todo el día. Podríamos tener alguna llovizna, incluso, como les contaba, en la tarde de hoy. Para mañana sábado, nuestro pronóstico nos está indicando que también es un día fresco, frío, el de mañana. Es también un día sin sol, totalmente nublado, tal como ahora, por ejemplo. Así vamos a tener el día de mañana sábado. 12 grados, te conté la temperatura máxima prevista para mañana. Y atención, si tienen pensado, organizado el viaje, alguna salida mañana por la mañana, bueno, a tener cuidado, porque ya en la madrugada, ahí tipo 4 de la mañana, aparece una niebla que realmente es complicada, ¿eh? Mucha niebla que va a durar la primera parte de la mañana. Una vez que amanezca, igualmente lo vamos a hacer con mucha niebla. Por lo tanto, o adelantar el viaje y salir antes de la niebla, o postergarlo y salir después de la niebla mañana sábado. Y quien no tenga alternativa, bueno, a cuidarse mucho, a ser muy responsable en el manejo, pero además cuidándose también de los demás. Esto es para mañana por la mañana temprano, madrugada, primera parte de la mañana, mucha niebla. El viento, 30-32 kilómetros, viento sur-suroeste durante todo el día de mañana, frío día mañana, feo realmente. Como dijo Susana, mañana también es un día cho. Bueno, y el domingo, atención, porque el domingo es un día de cielo parcialmente cubierto. Habrá algún poquitín, un poquitín de sol. Y también vamos a tener algún momento muy nublado. 13 grados es la temperatura máxima prevista para mañana. Poco viento, por suerte el viento que no supera los 20 kilómetros. Viento del noreste durante todo el día. Esto es para el día domingo entonces. Bueno, te contamos todo lo que en materia de clima se viene para el fin de semana sin lluvia. Eso me estaban preguntando hoy y ahora también veo un mensaje. No hay lluvia prevista ni hoy ni mañana, mucha humedad y con mucha niebla mañana por la mañana temprano y en gran parte de la mañana. 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
3: Día hubo un día feo, gris, pero bueno, estoy escuchándote, muy lindo programa. ¿Me podés anotar para el sorteo, por favor? Es 735, mis tres últimos números de documento. Muchas gracias. Soy Rosa.
4: Día Hugo, te estamos de vuelta, pero no sé si entró el mensaje. No escuché que me nombraras. Es para el sorteo, si puede ser, por favor.
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6: Hola Hugo, ¿me puedes anotar en el sorteo? Mi número de documento es 561.
7: Hola Hugo, soy Nina. ¿Me puedes anotar para el sorteo? Mi número de documento es 914.
2: Vuelvo a ti, vencido y derrotado.
8: Hola Hugo, buen día. Soy Jorge. ¿Me puedes anotar en el sorteo? Mi número es 971. Vuelvo a ti,
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9: Hola Hugo, me anotaría en los sorteos, mi número es 872. Gracias.

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tarde en la etapa de los sorteos. Regalo de cumpleaños, va a ser cumpleaños, así que 803 Jorge, saludos.

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1: Hola, Huguito, buen día. Acá estamos tomando unos mates con Miguelito, porque hoy se tomó descanso. Así que nada, ¿todo bien, vos? Pasá el tema de Banda 21, cuéntale. Y que tenga un buen fin de semana. Y a festejar mañana. Un abrazo. Anotame en los sorteos 954. Y Miguelito 911.

0: qué bien. ¿Me podés anotar en los sorteos, Hugo? Mi último número de DNI es 059. Que tenga un buen día, Hugo. Adiós. Hugo, y pasamos un tema de cumbia a fondo, lo nuevito que salió ahora.
1: Hola Hugo, buen día, ¿cómo estás? ¿Me anotás en los sorteos, por favor? Mi DNI termina en 542. Gracias, que tengas un lindo día.
2: Hola, buen día, Hugo. ¿Me anotás en los sorteos? Con el 500, con el 852 y el 068, Daniel. Gracias, Hugo. Tengan un buen fin de semana y ojalá que no llueva, que deje de joder el mal tiempo.
3: Hola, buen día, Huguito. ¿Me anotás para el sorteo? Medio tarde, pero seguro.

0: Y cerrando ya la mañana y la emisión de hoy, ¿eh? Vamos a ver quién se lleva la compra, el premio de hoy de lo de Diego.
1: Hola Hugo, soy Patricia. ¿Me anotarías en el sorteo? Mi número es 112, gracias.
0: Bueno, Patricia, con el 112 se ganó el premio de hoy. 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

0: Bueno, con esto llegamos al final de nuestro programa. Estamos cerrando la mañana la emisión de hoy. En este viernes cerrando una nueva semana. Como siempre, nos volvemos a encontrar, como ocurre habitualmente, el día lunes en Buen Día Ciudad. Mañana sábado, abriendo el sábado como siempre y a partir de las 9 de la mañana en una emisión más de Sábados con Todos. Que la pasen re lindo. Buen y feliz viernes, lo que queda del viernes. La invitación para que se queden en frecuencia como siempre. Chau.
1: Nos despedimos. 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Una mañana más que intensa. 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Los esperamos en nuestra próxima emisión.
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0: con Ulises.
1: Claro, hay encuentros que no necesitan mucho para estar bien, solo que todo sea un poco más liviano, más fresco, como una Andes Origen Oro.
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3: ¿Te fuiste de viaje egresados?
0: Yo pagué dos cuotas y no me fui.
3: Porque te quedaste, ¿y por qué no pagaste?
0: Me quedé trabajando en Chiquititas. Preferí quedarme.
3: No sentí que te
0: No pedí los días.
3: ¿Y no sentí que te faltó algo?
0: Todos lo pedían los días. Te digo la verdad, empecé a pagar. Y en un momento dije, no, pero viste, yo también con el laburo, con la tele, siempre fui así, me gustaba quedarme, viste. Es verdad, me lo perdí el viaje egresado. Pero bueno, no digo ni que esté bien ni que esté mal. Pero no tengo, no es como que digo,
1: una cuenta pendiente, no.
0: Mi viaje egresado, no.
3: Porque ahora hay un furor, y una tendencia al viaje de regresado.
0: Bueno.
3: Acá te puedes enganchar.
1: Con todos tus compañeros.
3: Claro, se reencuentran gente que tiene 50, 60 años.
4: No puedo creer.
1: ¿Qué? Está buenísimo.
4: No, sí, no digo que esté mal, ¿eh?
3: Y dice, che, volvemos a Bariloche y revivimos lo que nos pasó cuando teníamos 17 años. Entonces las agencias de turismo te llevan al boliche, te llevan al mismo boliche donde vos ibas a la adolescencia. A las mismas, ibas a patinar sobre hielo, te llevan a patinar sobre hielo.
1: Guarda con eso.
4: De día y de noche, todos en Bariloche, al ritmo de Baibás, bailando sin parar.
5: De día y de
4: noche, todos en Bariloche.
1: Yo tenía esta, no voy en tren, voy por centro.
4: Para block, nos vamos, que era el after de los boliches.
1: Ah.
3: ¿Ves? Ellos deberían volver a Bariloche.
0: Da lástima, imagínate.
1: Tengo otra. Yo soy de Lanús del Sur, donde de día no hay agua ni de noche no hay luz.
0: No llega la canción.
3: No, pero ves, porque hay gente que como lo marcó, fue una cosa que lo marcó de por vida.
0: ¿Vos te fuiste?
3: Yo, mira, le fui a decir a mi viejo que me quería de viaje de
1: egresados.
0: ¿Y qué te dijo?
3: De egresados. Y me dijo así, él tomó envión, hijo, me parece que acá alguien quiere cobrar.
1: ¡No!
0: ¿Que no te fuiste, no gastaste plata en eso?
3: No, señor, discúlpeme. Nunca más lo planteé en casa.
0: Pero el tema de guita, la mayoría.
1: Estaba ahí liberado.
3: Era un tema de guita, era un tema que yo la secundaria no la terminaba nunca más en
1: mi vida. No llegó a quinto año, eso.
3: ¿Vos
0: te fuiste, Aldana?
5: No me fui.
0: ¿Por qué?
5: No me fui porque entendía que era un sacrificio de mis papás pagarlos y me autoconvencí que era.
0: Se fue de viaje egresado, un desastre.
1: Pero había liberado los compañeros que no podían pagar.
3: No te das cuenta. A los 17 años no te das
5: cuenta. Ya me he dado cuenta de muchas cosas. Yo también.
0: ¿Vieron en mi sueño que había un chico que no se iba de viaje egresado por el sacrificio que lo invitó, que le pagó
3: varón?
0: Pero no, yo después hice el último pasajero. Andaba todo el mundo de viaje egresado y no me había ido y hacía pocos años que ya me. ¿Viste?
3: Y si nos juntamos ahora todos juntos y no vamos a viaje egresado.
1: Ay, a mí me encantaría.
0: ¿Qué fue, Eduardo, en tu viaje egresados?
4: No, yo no fui porque terminé la noche el colegio.
0: No, es un desastre este lugar. ¿Vos, Facu?
4: Sí, me fui.
0: ¿Y?
4: A Brasil. Porque
0: no te vas a la nieve.
4: ¿Y por qué no viene la nieve?
0: Del fuego.
4: Y sí.
1: Es cierto. Bueno, yo me fui por todos ustedes. Me fui dos veces y me gané un tercero que no fuimos. Pues ya. Y fue el viaje que pagamos, el viaje que ganamos en Feliz Domingo. Y el tercero, en Bypass, nos ganamos con el Rey del Mariposón, un compañero mío, y ya dijimos ya dos veces, ya está.
0: Ahora, pues yo me fui una vez, ¿se acuerdan del programa Movete de Georgina?
4: Sí, Movete con Georgina.
0: Hicieron como un viaje de egresados, y que nos íbamos en unas vacaciones de invierno, y fui yo, Betiana Blum, Alejandra Pradón, mi hermano Emiliano... Mariano Yudica.
1: ¡Qué mezcla!
3: ¡Gran viaje egresado! ¡Ese viaje egresado!

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2: 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Y bueno, ¿qué hacemos?
3: ¿Llegó el momento?
2: Sí, habilitamos.
3: ¿Sabés que sí?
2: Sí, ¿sabés que sí?
3: El combo para mundialista.
2: Vos, Facu, para vos, Dota. Para
3: camiseta
2: vos, Eduardo.
3: Camiseta de Argentina de Seven Sports.
2: Para vos, Pozzo.
3: 3 docenas de sándwich de miga de Ramallo Club. 2 kilos de helado Cremolati. Para una persona que en este momento nos busque en YouTube como la hacían.
2: ¿Suscribís y comentás?
3: Suscribite, claro.
4: Comentás.
3: Tenés que dejar
2: en... Suscribite y comentás.
3: Tenés que dejar nombre, últimos 3 números del DNI.
2: Suscribidor que sos,
3: y nos tenés que decir con quién vas a ver el partido de mañana. En instante se viene el ganador de este combo.
2: Comenta, la gente, claro. La gente es buena y comenta.
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0: mal, está mal. Esperá, rápido, rápido, por favor, el ganador, Darío Cardoso.
1: ¡Eso, Darío!
0: El DNI, que ganó 3 docenas de sándwiches de miga Ramallo, 7 Sport, la camiseta de la selección, kilos de helado de Cremolati, y eso por estar ahí prendido en YouTube. Suscribirse y comentar, El humor, con copito.
2: Santi,
0: fuerte.
2: Esto no lo escuchaste, ¿eh?
3: A ver.
2: Aro.
0: Está haciendo humor fuerte.
3: Bien. De tono. Vamos.
2: Ayer pasé por tu casa y me tiraste con un fierro. Pensando que eras el dueño, casi me lo entierro.
0: Muy fuerte. Escúchame, que se comunique Darío Cardoso al WhatsApp, ¿eh? Para coordinar la entrega.
1: Claro.
0: Yo estoy con las cosas importantes y ustedes están boludeando. ¿Tenés humor, Facu?
4: Sí.
0: Otro más que juegue, a ver.
4: ¿Qué hace el Asi en un boliche?
0: ¿Qué hace?
4: Está perreando.
0: Está perreando, dijo.
2: Lassi, el perro.
1: Lassi.
0: Sí, ya sé, pero es una cosa de loco. ¿Tenés otro o no?
4: Sí.
0: A ver.
4: ¿Qué le dice un foco a otro foco que está enojado?
1: Ah, de animales.
4: No, un foco en la lamparita.
1: Ah, ok.
0: ¿Qué?
4: ¡Fuck you!
1: Bien contado.
0: A ver, pero parece entre nosotros. No tenés más, ¿no?
4: No.
0: Bueno, mejor. Escucha, pará. Está Pacheca de Mela.
1: Hola. Bienvenido a Calzarata. Desde Bar, Italia. ¡Ah! ¡Ay! Soy Pacheca de Mela.
0: Forrín. Forrín no conoce.
1: Y uy, ¿qué viene un viernes? Viene un viernes, viene un lunes. Viene un lunes, viene un viernes.
5: Tiene razón.
1: Viene un viernes, pero viene un lunes.
3: ¿Este forrín?
0: Este forrín.
3: Forrín, ¿cuál es? ¿Qué pasa?
0: ¿Tenés eroticona? ¿La conoces?
1: No. Santiago Calzarota. Santiago Calzón Soto. Calzón Soto.
0: ¿Y Piltrafa?
1: Tengo un chistecito.
0: La Mimi.
1: ¿Quién es la Mimi? La amiga de Calzarota. La amiga de Calzarota. La amiga de Calzarota.
0: ¿Refunfuñón?
1: Calzarota.
3: Calzaroto. Soy refunfuñón. ¡Y Santiago Calzaroto! ¡Vino Santiago Calzarota! Soy un lugar, han evolucionado los personajes. Han tenido chistecitos, ¿eh? No lo puedo remar tanto. Tengo chistecito acá, tengo otro allá. ¡Vino Calzarota!
0: ¿Cómo es?
1: Entran dos pollitos a un bar.
0: Ah, lo cuenta Pacheca,
1: que se entiende más. Nosotros no se entienden tanto. Soy Pacheca de Mala.
0: ¿Y soy Johnny Tucson?
1: Entran dos pollitos a un bar y uno dice pío, pío, y otro le dice dale, peí nomás.

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2: Ya estamos llegando a la zona, ya esto es la tarde, pero en un feriado, por más que sea no laborable. ¿Cómo va a estar el fin de semana? ¿Cómo va a estar hoy? ¿Cómo va a estar mañana? ¿Cómo
0: está
2: estar
0: fresco? 12.6 actualmente y no va a subir mucho más, 13 apenas la máxima para hoy. Hoy a la noche está inestable, puede llover, no muy grave, pero puede llover hoy a la noche. Mañana todo el día nublado, va a estar lindo para quedarse en casa, ver el partido, mínima de 9, máxima de 15. Y el domingo a la mañana vamos a ver un poquitito el sol, con una mínima de 9 y una máxima de 13. El lunes lo empezamos totalmente soleado, pero con frío, mínima de 6, máxima de 14.
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1: Bueno, señora, señora, ahora sí que se armó un grupo de gente fogosa.
2: Sí, sexual.
3: Tengo cuidado con lo que vas a charlar al aire. Tenés mucho cuidado.
1: ¿Por qué no se puede hablar?
3: Porque te conozco. Ya a esta altura no te conozco. Te voy a venir.
1: Perdón. Solo estamos... nosotros te vinimos diciendo, mira, ahora que volvió Calzarotto, ya hay gente más fogosa. Falta Pelufo, está Marrón, que es un fuego.
3: Él no dice nada.
1: ¿Marrón?
3: Ojo que los calladitos son los peores, ¿eh?
2: ¡Epa!
3: No dice nada.
1: Obvio, Marrón, ¿vos cómo sos? ¿Sos calentón?
0: Se ríe. ¿En qué sentido?
2: No, si el atractivo es fuerte, en este momento tengo ojos solo para una mujer.
3: Está bien, pero te está preguntando cómo sos.
2: ¿Con esa mujer sí?
3: Ahí tenés.
1: ¿Por qué ya sacás que es solo para una mujer?
4: ¿Por qué te atajás? ¿Por qué te atajás?
1: Vamos a hacer la prueba. Vos tenés ojo para una mujer, pero yo te digo, no sé, Prandi, por ejemplo, que la, está más alejada.
3: La tiene.
1: No, está bien, porque Ale la ve todo el día, entonces. Uh-huh. ¿Y qué? ¿Y qué tenés para decir de ella?
3: ¿Lo vas a meter en un problema?
1: No, no lo voy a meter en un problema.
2: No, ¿por
1: qué?
2: ¿Qué
1: pasa, Calzarotto? ¿Está mal lo que estoy haciendo?
3: Porque lo está incomodando.
2: No. Estoy esperando la respuesta.
3: A ver.
1: Perdóname, pregunta, exponeme a mí.
3: ¿Qué opinás?
1: Haceme lo mismo.
3: Guido, ¿qué opinas de la señorita Julta Prandi?
1: Una mujer preciosa, espléndida, espectacular. Okay. Sí.
2: Okay. Eso lo sabemos todos. Estamos de acuerdo.
1: No te subas ahora que
2: no. No.
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Al programa le podríamos haber puesto Cosa de Argentinos. Preferimos ponerle una de nuestras mayores características. Sarasa. Sarasa.

0: bienvenidos. Esto es Arasa, chicos.
1: Esto es Arasa y esto es Viernes Retro. Viernes 10 de julio. Bienvenidos a la tarde más divertida de la radiofonía argentina.
0: No. Perdón. Bienvenido, sí. Santiago Calzarotto, a la Argentina.
2: Hola. ¿Cómo anda?
3: Hola, Santi.
0: ¿Cómo le va?
2: Qué lindo que estamos acá. Vamos,
3: ay,
2: todavía.
3: Las cuatro voces, ahora sí.
2: Por favor.
3: Por favor, no te vayas más.
2: No, que me fui por trabajo.
0: Es como sí, cuando éramos chicos, dice? Porque hoy es Viernes Retro, como cuando éramos chicos, Anita, y había un compañerito de segundo grado que se iba a vivir a otro lugar y después en cuarto o quinto volvía.
3: Ay, qué alegría.
0: Era eso, sí. Ese reencuentro.
2: Es verdad.
0: ¿Viste sí, que pasaba?
3: Sí. Esa sensación.
0: Sí, sí, o se fue a otro colegio y después volvió.
2: Porque al papá lo no, a mi papá lo mandaron a trabajar a otro país.
1: Claro, o al papá o a la mamá los... Sí, tenían un otro destino en la empresa, en la PAC.
3: O mis
1: claro.
3: hermanos van al turno mañana y entonces nos cambian a todos al turno mañana.
0: Sí.
2: También.
0: Y un día vuelve. Sí. Bueno, cierto. Esta es la vuelta de él.
3: Total.
0: Sí. Al cole.
1: Mira. Sí, mira. Total. En este volvió para un Viernes Retro. Obvio. Como no podía ser de otra
3: Después
1: manera.
3: Después te pasa toda la tarea trazada, así empiezas a completar.
0: Era una gran historia de la infancia esa.
1: Sí.
0: ¿O no?
2: Sí, claro, claro.
1: Tenemos
2: claro,
1: fotocopia sí. de todo. ¿Saben cuál era una gran victoria en la infancia? Que de repente te agarraba no sé qué chiripiorca y con tu hermano, con tu hermana o solo, te ponías como a ordenar la habitación.
0: Sí.
1: Y de repente tu madre o tu padre entraban y decían, ah, ¿qué pasó acá?
0: ¿Qué nos van a pedir?
1: Y vos ponías cara de chapeando de ordené mi cuarto. Y era como,
0: Sí, ahí tu mamá te decía, ¿qué vas a pedir?
1: Sí, la mía no, porque sabía que no le iba a pedir nada, porque no había nada. Pero decía, che, bien, muy bien, sí. ¿Ves? Así me gusta que colabores. Y vos te sentías parte de ese tramado familiar de cooperativismo.
2: Eras el rey.
1: Sí.
2: El rey de la casa. Una gran victoria. ¿Recuerdan ustedes ese jueguito que era como una cascada de fichitas que iban cayendo?
3: Las monedas.
1: Eran estantes de espejos que se movían.
2: Moviendo.
1: Y te empujaban las fichas. Vos tenías que poner una arriba.
2: Sí.
1: Iban cayendo y empujaban las demás.
3: Sí.
1: Sospecho que había fichas pegadas con
2: con cinta scotch.
1: No, con pegamento.
0: No se movían nunca.
2: Y si, bueno, no se movían nunca.
0: Nunca.
2: Pero había un día que se movía y te caían 10 fichas.
3: Oh, ese ruido. Estoy escuchando el ruido.
1: Oh, gran victoria.
2: La gran victoria en la infancia.
1: Ese era el tragamoneda de los pibes.
2: Claro, claro.
3: Otra gran victoria de la infancia es ese día que te levantabas temprano y esbozabas una tosecita. Y mamá o papá decían, no, está bien, hoy
0: no
3: te
0: vayas.
3: Quedás. Hoy te quedás. Hoy sí. Incluso viste, desayunás en la cama. Porque eso tampoco tenían ganas de llevar. Ya fue.
1: Fiaqueaban también. No.
0: ¿Sabés cuál era otra, Anita? Esta la de ser vivido. Subir de nivel en el elástico, ¿viste?
2: Dificilísimo. Porque arrancaban el tobillo.
0: Y no llegabas nunca, ¿viste? En alguna te trababa.
2: Después a la rodilla,
0: sí.
2: A la cintura, a los hombros y después al cuello.
0: Terrible.
2: Era muy difícil esa.
0: Muy difícil.
2: Pasar de nivel.
0: De nivel.
1: Chicos, llenar un álbum.
2: Imposible.
1: Gran victoria de la infancia.
3: No sé quién lo llenó.
2: Hoy en día es más habitual llenarlo.
3: Porque hoy intercambian por redes, por todos lados. Pero antes no sabías con
1: qué. No, y hoy se involucran mucho más los adultos.
3: Antes no te dan bola.
1: Más que los pibes. Mi viejo. ¿Qué figurita y qué?
3: Arreglada.
1: Sí. Tenía como hacía para ir aquí a comprar figuritas.
2: Claro.
1: ¿Cómo te las ingeniaba para conseguir esa moneda?
2: Imposible.
1: Imposible.
0: Total.
1: Victorias de la infancia. Arranca nuestro Viernes Retro en Sarasa y te escuchamos. ¿Cuál era tu pequeña gran victoria en la infancia? A ver.
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1: 21 minutitos pasaron de las 2 de la tarde. Seguimos araceando juntos hasta las 5 en este viernes retro. Y pequeñas victorias de la infancia.
2: Sí.
1: ¿Viste cuando te empeñabas con la máquina de los peluches que por lo general estaba aflojada la pinza?
2: Ay, sí.
1: Pero el día que la enganchabas y sacabas el peluche, eras Dios.
2: Era la vida. Ay, ¿te acuerdas cuando lo enganchabas? Subía.
1: Así.
2: Y de repente te lo soltaba. Sí. De repente se ponía la mano boba y te lo soltaba. No.
3: Retocada la mano.
2: Total.
4: Chicos, gran victoria de la infancia. Piedra libre para todos mis compañeros.
5: Y ahí te salvaba.
2: Dale, el que le daba piedra libre a todos.
5: Me acordé de la máquina de peluche. Es que un día un nenito pasó por abajo, por el hueco.
1: No, qué peligro.
5: De donde salía el peluche. Y entró a donde estaban todos los peluches. Se quedó ahí, después no pudo salir.
1: Viste, tienes que llamar a los bomberos.
2: La ficha que se gastó el papá para sacarlo, ¿no?
5: Claro, sí,
6: claro. Antes, en mi época, las papas fritas o los snacks venían con muñequitos, con llaveros o con cositas
2: sí.
6: Con necesitas que brillaban en la oscuridad y yo qué sé. Y bueno, ves en el sticker de la portada lo que y decís, quiero este, ojalá que me toque este. Y abrís la bolsita y pum, te tocó el justo que el que quería.
1: Sí, qué lindo.
2: Pará, cuando armabas lo que hoy sabemos que se llamaría emprendimiento, pero cuando éramos chicos no lo sabías.
5: Claro.
2: Y de repente era tu primer emprendimiento, que era sentarte en la vereda de tu casa en verano y poner unos tachos de pintura de vuelta y vender
1: pulseritas,
2: revistas, cositas que hacías, collarcito, con huevo. Y de repente pasaba un vecino y te compraba.
5: Y te compraba.
2: Ah, vos decías, de acá a fundo Amazon.
1: Sí, claro.
2: Sentías que triunfabas.
1: Voy a gastar esto en un helado.
5: Yo vendía limones, porque en casa tenía el limonero. Y ponía en la puerta los limones y había un vecino que te compraba.
2: ¿Viste? Claro.
5: Y sabía,
2: tu primer emprendimiento era el de los limones.
5: Los limones.
2: Claro, pequeña victoria de la infancia.
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0: casa. Bueno, 2:30 de la tarde, pasaditas. Y en nuestro viernes retro hablamos de las pequeñas grandes victorias de la infancia. Ganarse la sortija.
1: La calecita, qué cosa hermosa.
2: Porque te ganaba la vuelta gratis.
1: Pero claro,
0: la vuelta gratis. Claro. La manzana con pochoclo.
1: Qué lindo.
0: Que te la daba la manzana con pochoclo y por ahí a veces te decía, ya le habías comprado un par y te decía, no, está bien, tenés como quiera. Pues ya el tipo por ahí se iba, estaba levantando todo y ya tenía las últimas. Y era una belleza.
1: Y aprender a remontar un barrilete.
3: Sí, y hacerlo.
1: Es tan difícil.
3: Y hacerlo. Con las maderitas.
0: Todo.
1: Y hablar.
0: Remontar un barrilete en esta tempestad. Tanta divinas. A ver.
4: 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Bueno, mi pequeña gran victoria era cuando en los recreos jugábamos a la latita con los varones. Tenías que evitar que te pase la lata aplastada por los caños y era correr, creo que hasta la pared, ¿no? Que no recibas ninguna patada. Bueno, había momentos donde yo corría y no recibía ninguna patada.
1: Ay, no lo conozco este juego.
0: Yo tampoco lo conozco, pero qué juegos cruentos jugábamos en la infancia. Cambian figuritas, juegan al Roblox. Nosotros nos pegábamos unas murras, puente chino.
1: Chico, ganar el baile de la silla.
0: El baile,
1: qué pará. Divertido. El juego de las sillas.
3: Matabas.
0: Las últimas ganar sillas eran ganar o morir.
5: Sí. Wow. Ganar o morir.
0: Era tremendo, claro. O jugabas al quemado también. Con una pelota de media que una te comías fuerza. Unos pelotazos.
1: Dos golpes.
0: No, olvidá. Qué pequeñas victorias de la infancia en este viernes.

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1: 12 minutitos para las 3 de la tarde. Seguimos araceando juntos en este viernes retro. Y ya faltan horas. Vamos todos muy ansiosos.
2: Falta un día para el partido de Argentina. Y ya hoy hay partidos también, ¿eh?
1: Sí, ya se están preparando.
2: Ayer ganó Francia, che, 2-0. Dejó afuera a Marruecos. Francia tiene una muy buena selección. Juega muy bien, están intratables. Y así todo, Bono, el arquero marroquí, le atajó un penal a Mbappé. A Mbappé,
3: que después se lesionó, creo.
2: A Mbappé.
1: Salió tocado.
2: Che, el Dibu Martínez tiene 3 penales atajados en la historia de los mundiales. Le atajó 2 a Países Bajos en la definición en Qatar y 1 a Francia, también en la definición en Qatar por penales. Sin embargo, hay muchos arqueros que comparten el primer puesto en la lista de arqueros con más penales atajados en Copas del Mundo, que son 4 los penales. No está tan lejos el Dibu de ese récord. Justamente el récord lo tiene Bono, el arquero marroquí, que ayer atajó un penal, le atajó a Mbappé. Tiene 4 penales atajados, 2 en Qatar y 2 en este Mundial.
1: Uno que lo atajó así, parado, levantó la mano,
2: parado, rarísimo. Tremendo. Livaković de Croacia atajó 4 penales en el Mundial de Qatar. También estaba en el primer puesto. Subasic de Croacia atajó 4 penales en el Mundial de Rusia 2018. Iker Casillas, el arquero español, atajó 4 penales también en mundiales, 3 en Corea-Japón 2002 y un penal en Sudáfrica 2010, donde España finalmente se consagra campeona. Y el Goico también atajó 4 penales. Los 4 en Italia 90, en esas definiciones por penales en las que el Goico nos hacía tan felices. Y el arquero de Alemania, en ese Mundial 86, Harald Schumacher, también tiene 4 penales en su historial. 2 en el Mundial de España 82 y 2 en México 86. Esos son todos los arqueros que tienen 4 penales atajados. El Dibu tiene 3 atajados, pero todavía el Dibu tiene que jugar.
1: Sí.
2: Claro. Y de estos ya no juega ninguno.
3: Claro.
2: O sea que si el Dibu atajara o atajase por lo menos un penal más en lo que queda del Mundial, se suma a esta lista de arqueros notables con 4 penales. Y si ataja más de uno, queda primero solito en la lista. Y tenemos otro récord más de Argentina en los Mundiales.
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3: Y sí, llegó el momento. Eso que te preocupaba, que no te dejaba dormir, que no te dejaba comer, que no te dejaba trabajar en paz, ¿sabes qué? Lo tratamos hoy acá.
4: Ahora lo resolvemos, sí. Ahora te escuchamos, sí. Ahora lo debatimos.
3: Escrito, en audio, lo que quieras, si querés te tocamos la voz, pero mandanos tu problemita y lo charlamos acá.
4: Si querés mandar una paloma con un mensaje en la pata, si también querés mandarlo en código Morse.
3: Se reciben.
4: No hay problema, nosotros acá lo decodificamos. La cuestión es que te vamos a ayudar a aliviar un poquito esa carga, la carga del Lore que te tiene a mal traer. 11 3700 0100 Alto Lore habilitado.

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2: Bueno, 3 de la tarde, 5 minutos, che, la segunda hora de Sarasa, viernes retro, terminando la semana y con el alto lore. Que claro. Nos ha llegado, ¿eh? Un alto lore de fin de largo, un alto lore de feriado.
3: Sí.
2: Un alto lore de los divertidos.
3: Que está viniendo. Vos dijiste que podían llegar palomas mensajeras. Bueno, llegaron palomas mensajeras.
2: Me gusta.
3: Los
2: me
3: están.
4: Sale como pan caliente.
3: Mira, viene el papelito de la mano de Belu. Ahí está, mi amor. Genial.
2: Dice más o menos así:
3: hola, chicos, ¿cómo están? Soy. Puntos suspensivos. Perdón, no puedo decir mi nombre. Por esto, yo me junté con una chica hace como 11 años. Iba todo bastante bien. No iba excelente, y pone comillas. Ni nada por el estilo. Pero bueno, iba bastante bien y decidimos juntarnos. Después ella decidió casarse conmigo. Nos vinimos a vivir al terreno de mi madre. Yo construí ahí. De pelotudo, de boludo. El mismo se dice, disculpen, pero... De la madre de ella, me dice Belu. Bueno, el terreno es de la madre de ella. Ok. Ahora las cosas las venimos remando hace como 7 años. Las remamos en dulce de leche siempre, con discusiones cada 2 o 3, supongo que meses.
2: Sí.
3: No discutimos a los gritos, pero nos ponemos cara de tuje. Por 15 o 20 días no nos hablamos. Yo ando con ganas de separarme, pero el problema es que mi casa la tengo alquilada y apenas tengo un poco de trabajo. Recién abrí el local de servicio técnico y no me da para alquilar nada tampoco. Así que bueno, estoy entre la espada y la pared. Para colmo, el local lo tengo compartido con mi señora. Así que bueno, nada, es muy complicado. ¿Qué podría hacer? Meteme una coma, por ejemplo.
4: Una coma ayudaría.
3: Me viene una coma. ¿Qué podría hacer? ¿Alguna respuesta lógica? No hay por el momento. Tenemos un nene de 6 años en común. ¿Qué hago?
5: Uy, qué quilombo tenés.
2: A ver, repasemos.
6: Tremendo.
2: Están en pareja. Construyeron en el terreno de la suegra.
3: Sí, o sea que...
2: Tiene el negocio a medias.
3: Sí.
2: Y no le daba para pagarse un alquiler. Si se separan, lo que tiene el terreno de la suegra, chau, besito.
4: Pero pará, dijo, tengo mi casa alquilada.
3: Sí, tiene un departamento que debe estar alquilado. O sea,
4: claro. Tiene una propiedad.
3: Tendría dónde irse, pero en este momento está alquilado. O sea, claro, bueno, lo tiene.
4: Ok.
2: Tendría que liberarse de esa renta, esa propiedad.
4: No, de última empezar a organizar la retirada, pero con mucha planificación y con mucha...
3: Para cuando venza el alquiler.
4: Claro.
5: Exactamente. Así como hay que ser un tiempista en el amor, hay que ser un tiempista en la separación. No te puedes separar porque me levanto y me quiero separar. No.
4: Hace 7 años que está.

0: discutiendo.
1: Hay un momento para separarse. Este muchacho no, ahora no se puede separar. No,
2: lo
1: no
2: que puede. Pasa.
1: Ahora te tienes que quedar ahí.
2: Lo que pasa es que, pará. Las cosas a veces se definen por corte y a veces se definen por fundido.
0: Sí.
2: ¿Sí? Como los sí. planos de los
1: hijos. Claro. Cines.
0: Total.
2: Acá lo están definiendo por fundido, pero hace 7 años que están en fundido y él tiene un pibe de 6. O sea que estos quilombos vienen antes de delante del pibe.
3: Cuando quedó embarazada.
2: Exacto. Entonces.
0: Y de los 30 días del mes, tal vez hay un mes que hay 20 que no se hablan.
2: No se hablan. Duermen culo con culo como el enemigo.
0: Bueno. Entonces, aflojen un poco también.
2: Y ahí. Pará, tampoco es tan fácil decir, che, mirá. Hoy, 10 de julio, nosotros nos vamos a separar. Yo de acá, el 10 de diciembre me voy, ¿eh? ¿Y qué haces de acá hasta el 10 de diciembre, maestro?
0: No, pero bueno.
2: Te compras tu vianda y la dejas en la heladera. Ah, o sea,
1: pero acá vos te vas hoy.
2: No compartís un plato de ravioles, nada. Decís, che, yo comí y vos comés. O sea.
0: No, si ya están en esa igual.
1: ¿Pero sabes la cantidad de personas que nos están escuchando en este momento separadas y viven en el mismo techo?
2: Sí, sí, eso ocurre también. Gente.
1: Mucho, mucho. Y bueno, no
3: y
1: se puede.
3: Y por cuestiones económicas.
0: Pero, claro. si lo asumís de verdad, quizás hasta mejor. A la relación, porque estos están remando, como él dice, en dulce de leche, y evidentemente están remando, están siempre en el mismo lugar.
2: Para mí no están remando en dulce de leche, porque dulce de leche siempre dulce de leche. Para mí están remando en cemento Portland, que de a poco se va endureciendo y el bote cada vez avanza menos.
1: Sí. Conozco gente
2: que, crónica de un final anunciado,
1: que están separados viviendo en el mismo departamento,
0: sí,
1: y ponen una cinta.
0: No.
1: Te
0: no,
1: lo
0: no.
1: juro, dicen, mira, que atraviesa el living, por ejemplo.
2: La cinta de peligro, la roja y blanca, que la compras en la ferretería.
1: Mira, de acá para acá vos, de acá para acá yo.
0: Dale.
2: ¿De qué lado queda el inodoro? ¿De qué lado queda la cocina?
0: Y la tele, bueno, y la radio.
1: No sé, yo te digo lo que hace esta gente.
2: Y capaz que le quedó a uno la tele y otro inodoro, me dejaba el partido, te dejó cagar. No sé. Son negociaciones.
1: Son momentos, son decisiones. No,
0: para mí pueden asumir la separación y seguir viviendo bajo el mismo techo. Y quizás eso mejora un poco el
2: quizás
0: día a día.
2: Quizás descomprime.
0: El día a día.
2: Bueno, a ver qué opina la comunidad zaracera, ¿eh? Este fue el Lore, Juli. ¿Querés escuchar?
3: Claro, por favor.
2: 11-3700-0100.
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1: Seguimos haciendo juntos y bueno, abrimos las líneas porque este muchacho tiene un problema grande, con varias ventanas abiertas.
2: Sí,
1: ¿no?
2: Tiene un lío lindo.
1: Sí, que no va a ser fácil de resolver ni rápido.
2: No.
3: Yo lo haría, si ya están remando los chicos en dulce de leche, por lo menos por respeto hacia la criatura, trataría de seguir lo mejor posible por el niño hasta aclarar el tema con el departamento propio y bien se pueda, taza a taza.
1: Sí.
2: Claro, pactar y pautar una convivencia pacífica por la criatura, como dice esta persona muy sensatamente, hasta que se pueda resolver la logística.
4: Uh-huh. Él al inicio te dice, ella se quiso casar conmigo, como que él nunca estuvo en sus planes querer casarse.
5: Ah, no. Mira.
4: Y otra cosa, lo que construyó en la casa de la suegra, besito y a pelarse.
5: Sí. Acá tiene un punto. Acá hay un punto.
2: Sí, hizo un análisis exhaustivo de su discurso y encontró esa falla en el sistema que nosotros no habíamos encontrado.
5: No.
1: Del terreno.
2: Y no, lo que hizo en la casa de la suegra, besito y chao.
5: De la suegra.
2: ¿Qué va a hacer?
5: Ya está. Perdiste, papi.
6: No hay que negociar nada. Tiene que irse y punto. Buscarle la forma. Buscarle la vuelta e irse. No hay que estar donde nadie te trata bien ni te quiere.
1: No, eso es desde ya.
5: Porque la angustia no se paga. La angustia, la paz no se negocia. La paz no se negocia.
2: Muy bien de acá vos.
5: Me lo dijo un amigo una vez.
7: Oh, chicos, no hay hilo de barrilete que pueda remontar ya esto. No.
2: Mirá qué buena metáfora metió, ¿eh?
1: Sí.
2: ¿Qué le decimos, Juli?
1: Que no, que bueno, que exactamente. Primero priorice a la criatura porque ellos ya son adultos. Si se están lastimando entre ellos, es un tema ya de adultos.
2: Claro.
1: Pero el chico no pidió venir al mundo. Es responsabilidad de los dos y a quien tiene que cuidar es ese chico. Y después, por supuesto, que hable con esta mujer para ver de qué manera pueden ordenar la retirada.
2: Una salida ordenada.
1: Sí.
2: Y prolija en pos del bienestar del niño.
1: Total.
2: ¿Eh? Eso es lo que decimos los zaraceros, che. ¿Eh? Después, bueno, fíjate cómo la manejás, papi.
5: Claro.
0: Si uno de los integrantes de este programa te dice, déjame que te explique, vos escuchalo, pero tómalo con pinzas.

0: nosotros. Y te puedes convertir automáticamente en el semifinalista al día de tu casa con Sarasa.
1: Lo bien que le vendría una casa al muchacho del Lore, ¿no?
0: Te llama.
1: 5167-0100. Llámanos ahora que hay un lugar en la semifinal. Una casa, una más, 21, 22. Ya no sabes, no perdimos la cuenta cuántas total, casas van. Pero total, tenemos una casa para vos. Tu casa con Sarasa de Viviendas Roca.
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5: Seguimos juntos hasta las 5 de la tarde con mucha zaraza y con buena música. ¿Te quedás?

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1: Sí. Y tenemos semifinalista porque se
2: claro. Clasificó
1: Gabriel Eduardo Rodríguez, Mariano.
2: Es de Don Torcuato. Sí. Doctor Cuato, como le decía yo cuando era chico. Es de Don Torcuato y sus últimos tres del DNI son 603-603.
1: Sí, vos sabés que si gana la casa, la quiere en la costa atlántica.
2: Perfecto, un lugar ideal para sí, tener una casa. 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Entonces, amiguito Gabriel Eduardo Rodríguez, 603, últimos 3 del DNI, felicidades.
1: Claro que
2: sos
1: sí.
2: El semifinalista del día de hoy de Tu Casa con Sarasa con Viviendas Roca.
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2: Pará. Esa no es la canción de Tarahui, no sonaba así. La letra está bien. Oh sí, yo tomo mate cocido y que es Tarahui, el que siempre tomé. ¿Y qué? ¿Pero cómo era el tema? Ay, che, no me puedo acordar.
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2: 52 minutitos pasaron de las 3 de la tarde. Momento de la frase que te habilita para jugar. Neta, ¿estás lista?
3: Voy a limpiar la garganta.
2: Un montón.
3: Estoy lista.
4: Y dice...

0: arriba que Nicki Nicole la puso la canción, ¿eh? Bien,
1: Anita. Pues muy bien.
2: Por eso le dio la garganta.
0: Y es otra noche llorándote.
2: Así cortita. Los Ángeles Azules en esta versión con Nicki Nicole.
0: Muy bien, che. 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
1: Seguimos zaraseando juntos.
2: Sí.
1: Déjenme mandar un mensaje. Mariana Diursi, la pediatra de mis hijos.
2: Sí, le mandamos un besote a Marian, mi tocaya.
1: Claro, y a todas las secretarias que están ahí en el consultorio trabajando.
2: Todas.
1: Las chicas, así que un beso. Esos.
3: Chicas, están que escuchando.
1: Nos escuchan siempre. Están firmes con la sien, así
2: bien.
1: Un beso para ellas.
2: Y que tomen nota de la pista también.
1: Que tomen nota de
2: claro,
1: la pista,
2: porque se viene la pista que abre el maletín con los 2 millones de pesos de la 99.9. Son 6 cifras: 2 para el día, 2 para el mes, 2 para el año. Durante el fin de semana, cuando habilitemos en cualquier momento de la programación, te comunicas. Si tu cifra es la que abre, te vas a enterar el domingo a la noche si sos el ganador. Y si no, seguiremos participando. La pista.
3: La pista de Sarasa dice: si tenemos que descartar un año, que sea 1993.
2: Bien.
3: Si
2: bien.
3: Tenemos que descartar un año, y anoten, que sea 1993.
2: Bueno, en perfecto. Un ratito hay otra pista con Lape y Maru, un atardecer de un día agitado. Toma nota, cruza todas las pistas y andá tachando posibilidades y vas a llegar.

0: llegar a esa fecha que representa un evento importante para la humanidad toda. Uh-huh. ¿Eh? Y te podés llevar las dos, los 2 millones que hay adentro del maletín.
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1: Seguimos zaraceando juntos y llegó el momento que está esperando la Argentina. ¿Qué la Argentina? Latinoamérica, no. Latinoamérica, no. Todo América. El continente europeo. África. El mundo entero.
2: El mundo. ¿Y sabes por qué el mundo? Porque hoy le quiero hablar al mundo.
1: A ver.
2: Sobre todo a la gente de México.
1: Sí.
2: Que nos están escuchando.
3: Sí.
2: A la gente de Egipto.
1: Sí. Ajá.
2: A la gente de Francia.
1: Perfecto.
2: Que están llorando mucho con el mundial.
1: Sí.
2: Que los escucho que dicen, pero Martín, está todo arreglado para la Argentina. Y seguro que compraron el mundial. No es seguro que Messi compra el mundial y le dan todos los penales a Messi.
4: Le regalan los partidos.
2: Le regalan los partidos a la Argentina.
1: Chicos, si se pudiera comprar el mundial, ganaría Estados Unidos.
2: ¿Y sé qué pasa? Vos fíjate que con este comentario, Julita, que vos
1: haces. Sí.
2: Con sentido común, con criterio.
3: Obvio. Con sensatez.
2: Con sensatez. Pero,
3: obvio, muy cuidado.
4: Está bien comida ella, entonces.
3: Sí, sí. Porque ella está bien de acá. Explica está más todo. Fuerte en lo mental.
2: Y hace las cuatro comidas.
3: Ah. Oh, y además. Y además está bien plantada, está sólida.
2: Sólida, sí.
3: Está sólida en lo anímico.
2: Sí.
3: Y está, y está en racha.
2: Además, por, supuesto, está en racha. Por supuesto, por supuesto. Este nene salteño.
1: Sí.
3: Es un muchacho, ya
2: un
3: tiene
2: barba. Un muchachito.
3: Tiene la bolita peluda. Es grande, pero es un muchacho.
2: Pero tiene la verdad.
1: Sí.
2: Tiene la respuesta.
1: Sí.
2: A la gente de México, a la de Egipto, a la de Francia, que dice, ah, el mundial está todo comprado. Escucha.
5: Yan empezó de nuevo con esa boluda de que, ay, Argentina compró de nuevo el mundial como en Cata. Al Barbe, a los Yankees le vamos a comprar nosotros. Andamos buscando la oferta de Alite Pollo. No tenemos plata ni para pagar las consecuencias de nuestro acto. Andamos pagando lo mínimo de la tarjeta. Sí. Vamos a tener para comprar un mundial.
1: Claro.
5: Es que se ande, joder. Sí. Si lo ganamos o vamos bien, es porque somos buenos y nada más. Ustedes somos unos perros. Vamos, compra.
2: Nada más, papi.
1: Era tucumano.
3: Sí, del norte, ahí, del norte. Asalto,
1: el tucumano, perro, era un tucumano, sí. Este.
3: Nosotros somos buenos, ustedes son unos perros.
2: Ya se terminó, no hay tanta buena que darle. En este país tenemos mil quilombos. En el fútbol somos buenos, listo.
3: ¿A quién le vamos a comprar un mundial? A los cataríes le vamos a comprar un mundial. Los tipos más ricos del mundo. A Donald Trump le vamos a comprar un mundial.
4: ¿Se lo podemos hacer llegar a Infantino el análisis?
2: Mandar el hotmail.
4: Infantino@hotmail.com.
3: Pero si se pudiera comprar un partido, ¿no hubiera comprado a Alemania el partido contra Paraguay para no quedarse afuera?
2: Claro.
1: Total.
3: Claro, chicos, ¿de qué estamos hablando? Por favor, no me gusta este concepto, esta forma de ver la vida, ¿eh? Y tuvo una filosofía de

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5: Viernes 10 de julio, terminando nuestro viernes retro en este fin de largo. ¿Y no te pasa cuando sacás fotos y dicen dale, dale, fotos, fotos, y vos sonreís y medio que no querés sonreír del todo? 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
21: Seguimos en Sarasa hasta las 5 de la tarde haciéndote compañía acá en la 5. Minutitos pasaron de las 4 de la tarde, momento de jugar a las 4 de las 4. ¿Quién está del otro lado? Hola.
22: Hola chicos, ¿cómo andan? Carola es mi nombre.
21: Carola, ¿cómo estás?
22: Bien, todo bien.
21: Me alegro. ¿De dónde sos?
22: De Villa Luzuriaga.
21: Ok, perfecto. Carola, ¿te acuerdas la frase que te habilita para jugar?
22: Ay, sí, divina. Y es otra...

0: te estamos llamando, queremos jugar.
1: Hola, hola. Pelufo,
0: ¿cómo
1: divino?
0: ¿Estás? ¿Bien?
1: Todo bien.
0: Qué bueno. ¿Sos del USU?
1: Soy de Luz, sí.
0: Bueno, bien, perfecto, de Luz Uriaga. Vamos a jugar, hay 1.000.000 de pesos en casa, Silvia, ¿eh?
1: Ay, ojalá tenga suerte, dale.
0: Laura tiene 3 en 24, Gabriela tiene 3 en 31. Haciendo 4 correctas quedas primera. Porque
1: dice
0: ahí
1: que parece fácil, pero...
0: Sí, no, digo, pues yo te aclaro eso porque ahí ya no contaría el tiempo. Porque primero va la cantidad de respuestas correctas. Si haces 3, tenés que meter en mejores tiempos para destronar a estas dos participantes, ¿sí?
1: Dale, cómo no.
0: Cultura general, cine y series, historia o deportes.
1: Cultura general.
0: Cultura general, vamos con Carola de Luz Uriaga. Cultura general, tienen opciones, preparada, tiempo en el aire, ya. ¿Cuántos hijos tiene Luis Miguel? ¿Uno, dos o tres?
1: Uno.
0: Tres. ¿Quién esculpió la estatua El David? ¿Donatello, Miguel Ángel o Botticelli?
1: Miguel Ángel.
0: Sí, ¿en qué año se lanzó al público por primera vez Gmail? ¿96, 2000 o 2004?
1: Y 2000.
0: No, 2004. Y ya con esta nos quedamos afuera, che, porque ya tenemos dos incorrectas.
1: Sí. Viste que parece fácil, pero no.
0: Viste,
1: no,
0: tres pibes tiene Luismi. Michelle.
1: Ay, mirá, qué guacho, como yo. Yo también.
0: Ah, mirá, Michelle, Miguel y Daniel. Todo termina como Luis Miguel. Mirá. Todo riman, ¿eh?
1: Me gustaría decirle algo a Juli, ¿puedo?
0: Acá está el amigo y te está escuchando, sí, pero claro.
1: Juli, te quiero felicitar por el podcast que haces, que yo lo vi por Spotify. Y el día que quieras hacerlo con gente normal, bueno, todos somos normales,
2: sí,
1: ¿no?
2: Claro.
1: Pero con gente que no es famosa,
2: claro.
1: A mí me encantaría que te guardes mi teléfono.
2: Bueno, dale, le voy a decir a la producción que guarde
1: tu teléfono. Tengo una linda historia de vida.
2: Me encantaría, claro que sí. Estamos terminando la primera temporada, pero estamos muy felices, gracias.
1: Sí, me encantó, muy muy lindo.
2: Muchas gracias, te mando un beso enorme. Y bueno, si empezamos con mujeres que no sean conocidas, por supuesto que estás en
1: la lista. De la vida real.
2: De la vida real, exacto. Son todas de la vida real, solo que tienen una carrera que las hizo conocidas, nada más. Pero sí, son todas mujeres resilientes las del podcast, todas las demás también.
1: Yo creo que también, por eso me gustaría que
2: pero
1: te
2: comuniques conmigo. Pero por supuesto, por supuesto.
0: Agendado ya el número de Carola.
2: Agendado.
1: Gracias,
0: un besote, Carola.
1: Buen fin de semana y me encantó hablar con ustedes.
0: Gracias.
1: La próxima, para vos. Capaz que tengo más suerte.
2: Sí, chau, chau. Claro que sí, besote.
0: Ahí pasó Carola, de Villa Luz Uriaga. No tuvo suerte, pero tiró una idea para los podcasts, todas las demás también.
2: Va a estar buenísimo.
0: Ojo, Che, seguimos jugando a las 4 de las 4 por 1.000.000 de pesos en casasilvia.com.

0: Bueno, último ratito juntos, viernes retro.
1: Claro que sí, les voy a hablar de un pueblo de Noruega llamado Somaroy, que significa isla de verano. Son 300 habitantes, una isla, que decidió abolir el tiempo.
0: Mira,
1: ellos no usan más relojes. A fines de la primavera del 2019, un grupo de vecinos decidió declarar su pueblo libre del tiempo. La idea de que cada uno hiciera las cosas cuando tiene ganas de hacerlo y no cuando el reloj lo establece, ¿no? Como que no es una obligación. Si
0: claro.
1: Tú quieres salir a caminar a las 11 de la noche, leer a las 2 de la mañana, o cortar el césped a las 4 de la madrugada, lo puedes hacer porque es un pueblo libre del
0: Me
1: tiempo.
0: Encanta.
2: Qué lindo si tenés un turno médico.
1: Sí.
0: Es clock free, es libre de reloj.
1: Exactamente. Claro. Si bien los negocios están abiertos más o menos en un horario razonable, la escuela abre más o menos en un horario razonable, todo lo demás es una decisión del pueblo. De hecho, lo elevaron a las autoridades del país para que a ver si lo pueden seguir contagiando esto. Dice, no queremos saber qué hora es, queremos divertirnos juntos y disfrutar de lo que el momento, la naturaleza y nuestra comunidad nos ofrece.
2: Y para comer un asadito con esa gente.
1: Es hermoso.
2: Porque la filosofía de vida está muy buena.
0: Sí. Aparte, viste que en Noruega, depende de la temporada y la época del año, algunos días son más largos y hay luz todo el día, después hay noche todo el día. Entonces, ¿para qué querés horario?
1: Exactamente. Bueno, acá también parece que tienen gran parte del día es con sol en este
0: claro.
1: lugar. Y dicen que no es extraño ver a los kayakistas remando a cualquier hora de la noche, o a chicos jugando en la calle o en la puerta de su casa. Y en la entrada de esta isla hay un gran arco donde colgaron, ¿viste como en París hay candados?
0: Sí.
1: Bueno, acá colgaron relojes de mano.
2: Ahí está
1: diciendo, este es el pueblo que no tiene tiempo.

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2: Bueno, llegó el momento de aterrizar esta nave. Nos tenemos que despedir. Terminamos.
3: Termina la semana,
2: Juli. El viernes retro esta semana. Con una tarde bastante agradable, porque si bien nosotros tenemos frío, pero la verdad es que bastante agradable para terminar la semana. La
3: y yo te estoy en remera, ¿viste?
2: Vos estás en remera.
3: Sí, lo cual es todo un síntoma.
4: Sí, sí.
5: Buen síntoma.
2: Para preocuparnos
5: síntoma.
2: Nosotros por vos.
3: Sí, claro, obvio, obvio. Por mí y mis calores, ya lo saben. Che, fin de largo, fin de XXL. Mucha música y la mejor compañía en la 100. Si tuviste la suerte de poder trasladarte a algún lugarcito lejos de casa o cerquita, pero para desconectar y cambiar el aire, la 100 siempre con vos en todo el país, así que te hacemos compañía, estés donde estés.
2: Besito Emma, besito Mateo que están en el auto.
3: Besos.
2: Llegando a destino. Besos a todos, buen fin de semana.
3: Chau, chau.
6: Un besote. Chau, chau.

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1: Señoras y señores, buenas tardes para todos. Bienvenidos a este atardecer de un día agitado por la 100. ¿Cómo están? Espero que estén todos muy bien. Voy a saludar a Mariela Fernández. ¿Qué haces, Maro?
2: Hola, Lape. ¿Cómo va? Buen viernes para todos nosotros. Al fin llegamos.
1: Viernes, sí. Viernes
2: estamos
1: barra...
2: Estamos laburando.
1: Viernes barra sábado, barra sí. Jueves, barra feriado, porque hoy algunos laburan y otros no.
2: LLLLX.
1: Sí, extra.
2: Extra.
1: Bueno, ¿cómo estamos preparados para mañana?
2: No, unos nervios, pero con fe.
1: Siempre la fe intacta con la selección, con nuestra escaloneta. Vamos a estar aquí disfrutando de este sábado barra X, no sé lo que sea. Si no laburás, bendiciones. Y si laburás también, porque siempre estamos juntos en la 100, que es nuestro vehículo, ¿no?
2: Claro,
1: nuestro,
2: que sí.
1: Nuestra columna vertebral. Así que quédense con nosotros hasta las 8 de la noche. Estamos aquí en este atardecer de un día agitado por la 100.

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1: Ay, ay, ay, ay, ay. ¿Sabes qué? Si salís a comprar en pantufla con este frío, te convertís en valiente.
2: Y sí.
1: A comprar, qué sé yo, te estoy hablando de un kilo de papa, ¿no?
2: Algo en pantufla, claro, una jota, una factura,
1: ¿no? En pantufla. Hoy sos este valiente.
2: Valiente.
1: Porque te mira la gente rara, ¿viste? ¿Qué hace este tipo? ¿Qué sé yo? El que escucha un audio más de 3 minutos es un valiente.
2: También, vaya que sí.
1: Por favor. Muchachos, más cortos los audios.
2: La o más? El que le dice al peluquero, hace lo que quieras.
1: Escucha,
2: te dejo la cabellera.
1: Eso es un riesgo. Para ustedes.
2: Eso es de valiente. Eso es de valiente.
1: Sí. Cuando vas al baño en casa ajena.
2: Sí.
1: Y te das cuenta que no hay papel. ¿Qué hacemos, no? Ahí te, eso es valiente.
2: ¿Eso es de valiente?
1: Eso es de valiente. Tener que agarrar, tener que pedir, es horrible, ¿viste?
2: De valiente, que ¿sabes qué es? Agarrar un producto, tomar un producto de la góndola sin mirar el precio y ir directamente a la caja. Eso es de valiente.
1: Eso es de arriesgado, ¿no?
2: Pocas es de valiente.
1: Eso es de arriesgado. O decir, me voy tempranito. Yo en una junta, no, salgo temprano. Voy un ratito, paso ahí con los muchachos y son las 3, 4 de la mañana y seguís ahí tomando. Y eso es de valiente.
2: De valiente.
1: ¿No? Salir antes. ¿Qué más?
2: Comprar ropa sin mirar el talle. O sea, mirando el talle, sin probarte la ropa.
1: Sí.
2: Para mí es de valiente.
1: Y sí, porque después llegas a casa y después te quieren matar cuando no te entró. Pruébensela, muchachos, la ropa, por la duda. Bueno, ¿ustedes se consideran valientes? ¿Cuándo se consideran valientes? Digan lo que ustedes consideren al 11-3700-0100, dale.
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1: Bueno, si vos venís a casa y te comes la última porción de chocotorta que me preparó Bochi para mí y está en la heladera,
2: sí,
1: sos valiente, porque empieza a correr.
2: Empieza a correr, claro.
1: Empieza a correr.
2: Hay que ser valiente.
1: Exactamente.
2: Hola. Solo para valientes.
3: Lape, Maru, cuando me considero valiente, cuando no tiene un destapador, saca corcho de vino y lo tiene que hacer con el cuchillo o con una varilla de obra.
1: Tenés razón. Sí. Tenés razón, porque queda mal. Se corta el corcho, ¿viste?
2: Hay que tener cuidado, que además, con el cuchillo.
1: Sí. Uno más, dale. Hola.
4: Y me considero valiente cuando tengo que salir a hacer reparto con la batería baja, sabiendo que hay lugares que no conozco.
1: La batería del celular debe
2: claro,
1: ser, ¿no?
2: Claro.
1: Cuando tenés que hacer reparto, cierto. Porque ahí que te perdés, ¿no?
2: Te perdés.
1: Ahora ya nos acostumbramos al
2: GPS.
1: Al GPS y estamos fritos. Hola.
5: Valiente, valiente, ¿eh? Comprar la moto y dejar la factura arriba de la mesa para que la vea tu señora.
1: Me encantó.
2: Solo para valientes.
1: Valiente Leo Paredes cuando se le venía el otro día a los tres egipcios, ¿eh? Y se pedó solito y dijo, esta es mía, ese valiente, ¿no?
2: Ese sí que es valiente, ¿eh?
1: Ese, vamos Leo mañana. Bueno, amigos, gracias a todos. Ustedes son valientes por seguir escuchando la 100, claro que sí.

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0: Soft Cell suena en la vuelta a casa de este viernes retro en la 100. Quiero saludar a la gente que está en Tandil ahora disfrutando de este fin de semana extra large, que nos escuchan en el 103.7. No me olvido de mis amigos de la Docta de Córdoba, que nos escuchan en el 102.9. Y en Rosario, en el 90.5. A todos los saludamos, que disfrutan este fin de semana extra large, un fin de semana bañado por el tono mundial y por el partido de la selección argentina el día de mañana. Nosotros estamos aquí en la 100, en la radio que vos elegís todo el tiempo, todas las tardes, todo el día, en la más escuchada de la República Argentina. Señoras y señores, a partir de este momento levanten el volumen de la radio, les contamos lo más importante.
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0: Las 6 de la tarde en punto, el gobierno evalúa incluir cambios en las leyes de discapacidad y universidades en el presupuesto 2027. El Ejecutivo busca reducir el impacto fiscal y llegar a septiembre con el paquete electoral sancionado y un acuerdo amplio con gobernadores para blindar las reformas hasta marzo.
2: A dos semanas del inicio de las vacaciones de invierno, aumentaron un 6,7% los peajes a la costa atlántica. La medida comenzó a regir ayer, 9 de julio, y alcanza a las rutas 2, 11, 36, 56, 63 y 74. Las tarifas oscilarán entre los 3.300 y los 7.900 pesos.
0: Villa Carlos Paz, una patota golpeó a un adolescente de 15 años. Lo operaron, está grave. Santiago Herrera sufrió el ataque el jueves por la noche en la esquina de Cárcano y Cabral. El joven fue sorprendido de espaldas y le provocaron un traumatismo de cráneo. Pronóstico del tiempo.
2: 13 grados una décima la actual, cielo nublado para esta noche, lloviznas y lluvias aisladas y una temperatura de 11 grados. Toda la información del estado del tiempo la encontrás en la 100.com.ar.
0: Volvemos juntos a casa, está fresquito, se van a abrigar. Estamos juntos en la 100, estamos informados.

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0: No nos podemos juntar tan seguido.
1: Es que venir a esta villa un par.
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1: Para todos esos amores que dicen ser prohibidos, y para todos esos que no pudieron ser, esto dice así. 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

0: Chicos, ¿ustedes saben quién nos invitó acá? ¿Eh?
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